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estrellas del cielo llegaron un día cinco viajeras. ¿Quiénes son ustedes?, les preguntó el guardián del cielo. Somos, contestó la primera, la religión. La juventud, dijo la segunda. La comprensión, dijo la tercera. La inteligencia, dijo la siguiente. La sabiduría, dijo la última. Identifíquense, ordenó el cancerbero. Y entonces, la religión se arrodilló y oró. La juventud se rió y cantó. La comprensión se sentó y escuchó. La inteligencia analizó y opinó. Y la sabiduría contó un cuento. De Roberto Fontana Rosa, usted no me lo va a creer. Esto me lo contó un muchacho que buscaba pibes para llevar a los clubes. Va, uno dice un muchacho, pero ya será un hombre de la edad mía, un hombre grande. Y como le digo, ese hombre buscaba pibes que jugaran bien al fútbol para llevarlo a los clubes. Acá creo que trabajaba para Central y para Central Córdoba, en Rosario, sí. No sé si no trabajaban también para Independiente, pero no se lo puedo asegurar. Usted no me lo va a creer. Andaba por los pueblos, es decir, no se ganaba la vida exclusivamente de eso. Le estoy hablando de una época, hará unos 15 años, en la que en el fútbol no se manejaban estas cifras fabulosas que se manejan ahora. En realidad él era vendedor. No sé muy bien si era vendedor de porcelana, verbano, de, qué sé yo, detergente DEA, o de las dos cosas a la vez. Usted vio que hay vendedores que representan varios productos para aprovechar los viajes y para tener más rebusques, lógicamente, pero a este muchacho, este amigo mío, Rosales se llamaba, se llama, lo vi hace poco, está canoso. A este muchacho le gustaba mucho el fútbol. Y entonces aprovechaba para buscar pibes por los pueblos. Tenía un arreglo con Rosario Central, creo recordar. Él trajo, por ejemplo, a Fornazo, ese chico que llegó a jugar en primera, después pasó a Temperley y terminó en Villa Dálmine. Creo que terminó en Dálmine. Bueno, a Fornazo lo trajo él. Rosales se quedaba un fin de semana en algún pueblo y se iba a ver los partidos de los más pibes, los más chiquitos. Fíjese que él me decía que ya no se encontraban más chicos de 15 años para arriba que fueran buenos. Estos pibes ya están en River, en Boca, en San Lorenzo, en esos clubes grandes que se vienen para el interior y hacen unas barridas terribles en el pendejerío. Claro, cada vez hay más tipos trabajando de lo mismo, informantes de los clubes grandes que apenas ven un pibe apunta bien. Ya le pasan el dato a Buenos Aires. Hay que buscar entonces de 11, 12 años, más o menos esa edad, que son los que todavía están con los padres. Otras veces a él le pasaba el dato a algún amigo de la zona. Usted sabe que todo esto también se maneja mucho por amistad, por relaciones. Y este Rosales es un buen tipo, buenazo, bien intencionado, que trabajaba de esto más por gusto que por otra cosa. No tanto con la intención de hacerse rico. Y por el orgullo, además. Él me contaba la felicidad que sentía de saber que un pibe que él había recomendado de chiquito a un equipo después llegaba a primera. El caso de Fornazo, sin ir más lejos. Y por otra parte, algo de la firma, de la transferencia, del acuerdo que se hacía para llevar a estos pibes a un club, iba al bolsillo de Rosales, obvio. Cosa de nada, le aseguro, moneda. Pero que no le venían nada mal. Además lo hacían sentir parte del ambiente del fútbol, que eso es importante. Él se sentía integrado. Él no había podido ser jugador de fútbol porque era mediocre. Había intentado ser sin éxito comentarista. Pero se fundió con un programa de deportes. E incluso se había cansado de ser algo así como un director técnico o delegado de un equipo de barrio cuando lo reinsultaron por esos eternos problemas de si ponía a uno o ponía a otro. La cuestión es que era vendedor y un buscador de talentos casi vocacional, por así decirlo. Como todos los que andan en este negocio, él decía que le bastaba ver jugar a un pibe 5 minutos para saber si era crack o era un tronco. Por otra parte, para un tipo que pasaba por un pueblo vendiendo vajilla un día y al día siguiente ya tiene que estar en otro, ese poder de análisis rápido es fundamental. Pero mire usted lo que me contó este muchacho porque es curioso. Le digo que si no fuera porque yo lo conozco bastante a Rosales y sé que no es un fabulador ni un mentiroso, no le hubiese creído, no. Pero siempre fue un tipo sincero, de bajo perfil, no es de esos que afirman ser los verdaderos descubridores de Maradona, de Pelé o cosa por el estilo. Resulta que este Rosales estaba una tarde en Las Elisas, una localidad de acá cerca, saliendo como para Santa Teresa, a unos 45 minutos de Alcorta. Tenía unos clientes por esa zona y era la hora de la siesta. Era verano, hacía calor y Rosales estaba instalado en un bar del centro de Las Elisas sobre la calle principal, me imagino, tomando un café y haciendo tiempo porque una hora y media después
tenía que tomarse un ómnibus para irse a otro pueblo a seguir vendiendo. No sé qué problema había tenido con el auto, entonces andaba sin auto. Creo, mire lo que le digo, que ya él andaba con problemas de dinero y por eso no había podido salir con el auto. Y por ahí se le había roto el auto, me parece, usted no me lo va a creer. Me estoy acordando ahora que creo que este Rosal era jugador, timbero, muy buen tipo, pero le gustaban de naipes. Jugaba timbero, ¿sabe? No sé si al póker o al pase inglés, pero algo jugaba. Es bastante común entre los viajantes. Se aburren por las noches y suelen mezclarse en el escolazo. La cuestión es que Rosales tenía que hacer tiempo hasta que saliera el ómnibus y estaba tomando un café en un bar de la calle principal de Las Elisas, aprovechando que el lugar tenía aire acondicionado. No había un alma, ni en el bar, ni en la calle. ¿Usted vio cómo son esos pueblos en el verano a la hora de la siesta? Solamente estaba el dueño del boliche por ahí, detrás del mostrador, mirando televisión en un televisor puesto arriba, sobre una pared casi en el techo. Y Rosales me cuenta que él estaba repasando un diario que ya había leído a la mañana, de aburrido nomás, y en eso ve que enfrente, en la vereda de enfrente, había un pibito sentado contra la vidriera de un negocio. ¿Vio esa especie de asientito que queda así donde encaja el vidrio en el marco de la vidriera? Bueno, ahí estaba sentado el pibe. Tendría uno 10, 11 años, en cuero el pibe. En cueros y con un pantaloncito de fútbol azul. De Boca sería, en estos pueblos son todos de Boca. El que no es de Boca es de River. Ruliento, rubiecito, en zapatillas, con medias de fútbol y en zapatillas. Chiquito, los pies no le llegaban al suelo. Y en el suelo, al lado de él, en la vereda, una pelota de fútbol no muy nueva, gastada. Muy bien. Rosales lo miró, me contaba. Le caía simpática, por supuesto, esa imagen del pibe con la pelota era como un símbolo del fútbol. Esas viejas tapas del Villique en que dibujaba Lino Palacios. Pero tampoco fue que le prestó demasiada atención. El pibe estaba ahí, al Pepe, indudablemente, aburrido a esa hora muerta de la siesta, se había rajado de su casa, balanceando un poco los pies en el aire, mirando la calle por donde no pasaba nadie. Quizá también estuviera haciendo tiempo, pensó Rosales. Hasta un poco más tarde, cuando aflojara el sol para ir con la pelota a reunirse con los amigos en el campito a jugar un picado. Pensó Rosales por pensar algo, vio, y siguió leyendo. Al ratito mira de nuevo y ve que el pibe se baja de la vidriera con un saltito, mira para un lado, para el otro y se va para la esquina y deja la pelota, la deja. Y ahí Rosales se quedó mirando extrañado. Está bien que en esos pueblos usted todavía puede dejar el auto abierto, su casa abierta, la bicicleta en cualquier parte y no le van a afanar, que todos se conocen, que todos son de confianza, pero dejar una pelota de fútbol abandonada en la vereda tampoco es algo muy de todos los días, especialmente un chico. Rosales, sentado contra la ventana, esperó un poco, a ver si el pibe volvía a buscarla. Se inclinó para mirar que se iba y ya estaba por golpear contra el vidrio como para llamarlo, algo inútil porque el pibe no lo iba a escuchar, cuando vio algo asombroso. La pelota empezó a rodar hacia el pibe, sola. Hacia el pibe, como se lo cuento, como me lo contó Rosales. La pelota sola empezó a seguir al chico. Rosales se espantó. Pensó que era el viento, que se había levantado viento y que el viento la empujaba hacia el pibito. Pero no. Se fijó en algunos toldos, en una bandera que colgaba de una terraza, en unas plantas que había en unos canteros y nada se movía. Era una de esas siestas agobiantes del verano donde no corre ni una sola gota de aire. La pelota entonces sola, solita, como le cuento, como me lo contó Rosales, empieza a rodar y se va detrás del pibe, como un perrito. A Rosales el corazón le latía que parecía que se le iba a reventar. Se fijó en el piso entonces, en la vereda, en el cordón. Tal vez él no se había dado cuenta y la calle tenía una cierta inclinación mínima, pero inclinación al fin, un declive, pero no, tampoco. La calle era plana y horizontal absolutamente, como es lógico en una calle de esta zona de La Pampa que usted vio que no tiene ni una ondulación ni que se muera. Rosales, parece, se dio vuelta hacia el dueño del bar apenas vio al chico y a la pelota desaparecer por la esquina para comentarle lo que había visto, que lo tenía todavía paralizado, pero el dueño se ve que había ido al baño, cosa así, no estaba, había desaparecido. En el bar, como le dije antes, no había nadie más que Rosales, muy bien. Este pobre muchacho Rosales se quedó ahí, mudo, atónito. Sintió en un primer momento el impulso de salir a la calle y seguir al pibe y la pelota, pero pensó que en eso volvía el dueño del boliche y podía pensar que él se había ido sin pagar ni saludarlo. Y además andaba con el portafolio de las ventas, las planillas y esas cosas, el saco.
Debería haber agarrado todo eso y era un lío, por así decirlo. Entre la duda y el asombro se quedó en el bar Rosales. En un momento volvió el dueño, pero Rosales se contuvo de comentarle nada porque podía pensar el tipo que él estaba loco. Se quedó ahí, callado entonces. Al rato ve que vuelve el pibe, desde la esquina. Solo esta vez, sin la pelota. Caminando despacito, comiendo un helado, de limón el helado. Mira el detalle en que se fue a fijar Rosales. Me lo repitió un par de veces como si fuera importante. De limón, me dijo. El pibe volvió caminando despacio, comiendo con su cucharita el helado hasta la misma vidriera en la que había estado sentado. Y ahí, antes de sentarse, mirá lo que... se dio vuelta hacia la esquina de donde venía y pegó un chiflido corto, un chiflido. Y usted no me lo va a creer. Apareció la pelota de fútbol. De nuevo. Esta vez vino más rápido, no ya rodando, sino que la mitad rodando y la mitad saltando. Hasta pegar contra las piernas del pibe y quedarse allí, quieta. Rosales ya no podía ni tragar saliva, me comentaba. El pibe pegó un saltito y se sentó de nuevo en el marco de la vidriera. Entonces, para aumentar el asombro de mi amigo, golpeó al lado suyo, en el marco, como quien invita a un perro a treparse. ¿Y la pelota? La pelota pegó un salto y se le acomodó al lado, sola, sin que el pibe la tocara ni nada. Rosales me contaba que él agudizaba la mirada casi pegando con la nariz contra el vidrio de la ventana del bar para ver si el pibe este tenía un hilo o una gomita muy finita que lo unía a la pelota y que a través de ese hilo o de la gomita la manejaba, pero no se veía nada, absolutamente nada. Y además, cuando volvían de tomar el helado, la pelota había quedado distanciada del pibe, como 50 metros. Se quedaron ahí entonces, el pibe y la pelota. Recién en ese momento Rosales pudo girar hacia el dueño del boliche y señalar con un dedo al pibe, sin conseguir, no obstante, articular palabra, pero el bolichero estaba mirando algo en la televisión, distraído, estaba en otra cosa. Cuando el chico terminó el helado, se comió el cucurucho, se restregó las manos, se chupó los dedos y se bajó de su asiento, la pelota se tiró también, picando un par de veces al lado de él. El chico entonces chasqueó los dedos, se pegó un par de golpecitos en el pecho desnudo, la pelota saltó como un perrito. El pibe la sostuvo con las manos y se fue con ella caminando. Todo como si fuera la cosa más natural y común del mundo. Rosales volvió a darse vuelta hacia el bolichero y ahora sí el bolichero también estaba mirando. ¿Usted vio? ¿Usted vio lo que hizo? Preguntó Rosales entre cuidadoso e incrédulo. El bolichero sonrió y se encogió de hombro. ¡Eh! Movió una mano en el aire como quitando la importancia al asunto. Está todo el día así. Usted no sabe el caso que le hace esa pelota, pero... ¡se la pasan juntos! Y ahí Rosales se levantó y fue hasta la barra, excitado. Y dígame, le preguntó al bolichero, ¿este pibe juega al fútbol? Me parece que sí, frunció la nariz el hombre. Bueno, acá todos los pibes juegan al fútbol, pero me comentaron que este chico juega muy bien me comentaron que juega. No había mucho más que decirle a Rosales. Usted puede imaginarse para que se volviera loco de ansiedad. Un pibe que lograba alcanzar tal dominio sobre una pelota tenía que ser un fenómeno jugando al fútbol. Esa tarde se fue. Tenía que irse, sí o sí tenía que irse. Se tomó como estaba previsto el ómnibus para el corte y se fue. Pero ya había averiguado el nombre del pibe, a dónde vivía, para quién jugaba, si estaba fichado o no estaba fichado y todas esas cosas. Como suelen hacer estos buscadores de talentos, tampoco hizo mucho revuelo comentando lo de la pelota que respondía a las órdenes del pibe y lo seguía como un perrito ni nada de eso. Un poco porque tenía miedo de que lo tomaran por loco o por un mitómano empedernido y otro poco... porque temía que lo primerearan y cualquier otro intermediario se lo afanara para llevarlo a River, Boca, Racing, Independiente. Se juró volver apenas pudiera, la semana siguiente a más tardar. Y mire cómo son las cosas. Cuando volvió a Rosario, a los dos días después de ir al Corta, fue cuando lo echaron del laburo. No me explicó muy bien si fue porque no estaban conformes con su desempeño, si se habían calentado porque no podía contar con el auto para salir a vender o porque se habían enterado de que le gustaban los naipes y perdía la guita en el juego. La cuestión es que lo rajaron del laburo y ya no pudo volver a la Celisa. Le agarró una depresión bárbara por quedarse sin trabajo, se enfermó y era tal el grado de malaria que vivía económicamente que no le podía decir a la mujer que se iba a gastar unos pesos, aunque mínimos, para ir hasta las Elisas a ver a un pibe futbolista sin que la mujer lo matara. Parece que era bastante brava la gringa, es brava. Todavía están juntos, ¿eh? Y pasó el tiempo. Años pasaron.
Rosales más o menos enderezó su situación, enganchó otros trabajos, rebusques, changas, seguía andando por los barrios de Rosario buscando pibes, pero siempre, siempre estaba esperando que apareciera la noticia en algún lado, o que alguien le comentara que había surgido un nuevo fenómeno del fútbol en las Elisas. Porque esas cosas trascienden, se conocen rápido. Entre esos mismos tipos que andan a la casa de pibes, corre la voz, pero nada, nada de nada sobre Miguel Corazza. Ese era el nombre del chico, Miguelito Corazza. Ninguna noticia, ninguna notita, ningún comentario en el ambiente. 6, 7 años después, cómo son las cosas, Rosales se acomodó un poco económicamente, puso una roticería ahí por el barrio, haciéndola cocinar a la mujer, que cocinaba muy bien, y decidió sacarse la espina sobre el destino de ese chico. Se agarró un ómnibus y se fue a las Elisas. Lo primero que hizo fue ir hasta el bar donde había tomado aquel café desde que él había visto al pibe con su pelota. El chico ya debía tener, calculaba, 16, 17 años, lo suficiente como para estar a punto de debutar en primera de acuerdo a su dominio de pelota y tomando como ejemplo los casos de Maradona y Pelé. Se fue con un circo, le dijo cortante el bolichero sin darle demasiada bola a Rosales y mirando el mismo programa de televisión que había estado viendo años antes. ¿Con un circo? Rosales no podía creer. Un circo que vino por acá. No me acuerdo cómo se llamaba. Pero si ya casi no viene el circo. ¿Vio? Se quedaron en silencio. El bolichero miraba el televisor puesto en lo alto de la pared. Los padres se querían morir, ¿eh? Agregó el bolichero. Me imagino, dijo Rosales, un chico con esas condiciones. Yo nunca vi a nadie que hiciera eso con una pelota. Y ya ve, los pibes son así. Pero después no se dedicó más al fútbol, jefe. ¿No se enganchó en algún equipo? El bolichero se encogió de hombros, arqueó la boca hacia abajo y en gesto de infinito desconocimiento, ni idea. Creo que no, dijo. Hasta el año pasado estaba trabajando con un adiestrador de animales, pero ya no en el circo. Trabajaba con un tipo que amaestra perro, gato y esos bichos para la televisión, ¿vio? Señaló vagamente hacia el televisor. Vio que en la televisión a veces necesitan para los avisos, para las propagandas, algunos animales amaestrados, eso. Eso me dijeron que estaba haciendo el Miguelito y que ganaba bien, ¿eh? Muy bien. Algo así como 800 pesos por mes y que estaba contento. Rosales infló algo los cachetes y se quedó así, devastado. Después pegó un par de palmaditas sobre el mostrador, se despidió con un bueno, gracias, le agradezco. Y parece que el bolichero le dijo de última, ¿sabe qué? Decían que se lo quería llevar la Disney. ¿Vio que ellos se la pasan adiestrando animalitos para hacer esas películas que hacen? Y Rosales se volvió a Rosario. Hará como un mes que me contó esto que le cuento. Y hace unos días otro amigo me decía que no anda muy bien con la roticería tampoco. Rosales con la roticería. Y también, escúchame, si sigue con ese asunto del juego, de la timba, está jodido, es una adicción casi más jodida que la del alcohol, pobre Rosales, más jodida, sí.

0: Usted no me lo va a creer. De Roberto Fontana Rosa, qué bello cuento. Para empezar la tarde de este sábado con mucho afecto a través de Radio Continental. Y camino a Independiente Chicago, que es el partido que va a relatar Jorge Arcapalo con comentarios de Román Yuch. El pibe, la pelota, la soledad, la infancia y el doctor Rafael Bielsa contando después del gran cuento del negro Fontana Rosa.
1: Cuando yo era pibe jugábamos al fútbol los sábados y los días de lluvia eran días terribles porque obvio no se podía jugar al fútbol. Hasta que un día llovía a mares y yo tenía tantas ganas de ir a jugar al fútbol que me fui a jugar solo, no había nadie. Entonces puse dos prendas de vestir armando un arco y otras dos armando otro arco y jugué yo solo, armé dos equipos, ¿no? Y transmitía el partido y hacía un poco de trampa porque en la formación de Newell's metí a algunos jugadores que me gustaban muchísimo, que no jugaban en Newell's en ese entonces, y uno era Puntorero precisamente.
0: O Roberto Perfumo, que dice que el jugador argentino se adapta en todos los lugares del mundo.
2: De hecho, los jugadores argentinos son los mejores del mundo. El jugador argentino es un cucaracha. La cucaracha, viste que es antidiluviana. No la mató ni el diluvio. El jugador argentino juega en cualquier lado, con el frío, con el calor, con la altura, con el viento, con todo.

día todos los hombres van a sentir lo que el poeta ha sentido. Ese día será un sábado. Todo con afecto.

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todos juntos. Gracias. Otra. Vamos. Todos juntos, por favor. Gracias. Muchas gracias.

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Y es que amar y querer no es igual. Amar es sufrir,

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En ella descubrí las ilusiones perfumadas de olor a mandarinas, gastando travesuras desde chico, remontando mi sueño y alegría. 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Su canto en libertad sirvió de guía. Amé la libertad desde pequeño, y mi canto sigue libre todavía. Siempre intenté mostrar las realidades. Nadie pudo engrillar mi rebeldía. De a poco fui perdiendo la inocencia. Conocí la traición de la mentira. Elegí estar de pie que arrodillado. Solamente ante Dios hinqué rodillas. Pude ver que el honesto y el honrado van cargando la cruz con hidalguía. En este mundo loco y desquiciado, donde el poder ignora su valía, la vida me ha plagado de defectos que intenté corregir desde mi hombría. Algunos soslayé con mis virtudes, otros están ahí con su porfía. Si no fui mejor, no habré podido, pero nunca diré que no sabía. Traté de ser feliz y en ocasiones cambié mi mal humor por la sonrisa. Desgajado y en pie broté de nuevo y pude ver la rama florecida. La vida fue sembrándome recuerdos. Cada ausencia que tuve abrió una herida. Las voy cicatrizando en soledades, y aunque quiera olvidar nunca podría. A veces encuentro en mi silencio la palabra más sabia que tenía, y otras tantas solté por no callarlas. Un discurso de pobres tonterías. Fui amigo del amigo sin bolsillos. No compré la amistad, nunca podría. Un amigo no tiene mezquindades, solamente es la esencia compartida. Algunos pensarán que estoy partiendo. Nadie sabe la hora de partida. Tengo tanto que dar que ni lo pienso. No me apura la hora de la ida. Tan solo agradezco desde ahora todo lo que vendrá para mi vida, predispuesto a gastarla sin demoras y dispuesto a vivirla día a día. Cuando guarde en la noche mi guitarra y se ahueque en silencio mi poesía, cuando calle mi voz no habrá palabras. Por eso te agradezco, vida mía.

Un hombre de cierta edad vino a la clínica donde estoy trabajando. Era para hacerse curar una herida en la mano. Tenía bastante prisa. Y mientras se curaba, le pregunté qué era eso tan urgente que tenía que hacer. Me dijo que tenía que ir a una residencia de ancianos para desayunar con su mujer, que vivía allí. Me contó que llevaba algún tiempo en ese lugar y que tenía un Alzheimer muy avanzado. Mientras acababa de vendarle la herida, le pregunté si su mujer se alarmaría en caso de que él llegara tarde en esa mañana. No, no, me dijo. Ella no sabe quién soy. Hace ya casi 5 años que no me reconoce. Entonces, le pregunté extrañado, ¿y si ella no sabe quién es usted? ¿Por qué esa necesidad de estar con ella todas las mañanas? Él me miró a los ojos, me sonrió y dándome una palmadita en la mano me dijo, ella no sabe quién soy yo, pero yo todavía sé muy bien quién es ella. Tuve que guardarme las lágrimas mientras él se alejaba y pensé, esa es la clase de amor que quiero para mi vida. El verdadero amor, que no se reduce a lo físico ni a lo romántico. El verdadero amor es la aceptación de todo lo que el otro es, de lo que ha sido, de lo que será y de lo que ya no es. Esa es la clase de amor que quiero para mí, para ustedes.

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una noche en sueños vi que con Jesús caminaba junto a la orilla del mar, bajo una luna plateada. Soñé que veía en los cielos mi vida representada en una serie de escenas que en silencio contemplaba. Dos pares de firmes huellas en la arena iban quedando, mientras con Jesús andaba, como amigos, conversando. Miraba atento esas huellas reflejadas en el cielo, pero algo extraño observé y sentí gran desconsuelo. Observé que algunas veces, al reparar en las huellas, en vez de ver los dos pares, veía solo un par de ellas. Y observaba también yo que aquel solo par de huellas se advertía mayormente en mis noches sin estrellas, en las horas de mi vida llenas de angustia y tristeza, cuando el alma necesita más consuelo y fortaleza. Pregunté triste a Jesús: Señor, tú no me has prometido que en mis horas de aflicción siempre andarías conmigo. Pero noto con tristeza que en medio de mis querellas, cuando más siento el sufrir, veo solo un par de huellas. ¿Dónde están las otras dos que indican tu compañía? Cuando la tormenta azota sin piedad la vida mía. Y Jesús me contestó con ternura y comprensión: escucha bien, hijo mío, comprendo tu confusión. Siempre te amé y te amaré, y en tus horas de dolor siempre a tu lado estaré para mostrarte mi amor. Mas si ves solo dos huellas en la arena al caminar y no ves las otras dos que se debiera notar, es que en tu hora afligida, cuando flaquean tus pasos, no hay huellas de tus pisadas, porque te llevo en mis brazos.

la llama de un volcán que abrazará su juventud. 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

Pimpollo, quiero hablarte. Y a solas. Porque quiero más que decirte cosas. Mostrarme por dentro. Pimpollo de mi alma. Yo sé que tu silencio, más que palabras lindas, necesita un espejo. Y si bien yo soy tu padre, eso me da derechos. Y sé que a tu edad no valen algunos argumentos, que sobran ciertas frases y hace falta el ejemplo. Por eso me conformo con que me creas sincero. Claro que yo debería ser más amigo. Tengo que estar más cerca tuyo. De vez en cuando al menos. Y sobre todo, ahora, Pimpollo, en este tiempo en que tu sangre joven busca su derrotero y se te van los ojos al país de los sueños y se quedan tus manos para escribir recuerdos. Ahora que en mi alma también hay algo nuevo, algo que no quisiera decirte y que son celos. Porque sabrás, Pimpollo, que aunque no lo demuestro y aunque dé la impresión de estar solo en los pesos, me preocupan tus pasos y te sigo de lejos. Si supieras las noches que te pienso y te pienso, lo hablamos con tu madre, la pobre, según veo, vive más el problema. Sufre tu crecimiento. Da vueltas con ustedes. Y lleva todo el peso de la casa. Yo a veces parezco un forastero. Y es que yo fui educado en otra forma. En otro tiempo. Te mentiría si te digo que no temo si al no hallar las palabras muchas, pero muchas veces me muerdo y me trago las ganas de contarte mis miedos, Pimpollo. Porque los hombres somos así, de carne y hueso. Pimpollo, somos luz y sombra al mismo tiempo. Llevamos en nosotros algo así como un fuego, una chispa secreta, madre de tantos incendios. Ustedes, las mujeres, en cambio, llevan dentro un manantial sagrado, y es que Dios mismo ha puesto en el cántaro tibio de sus hermosos cuerpos el agua de la vida, un grandioso misterio. Por eso es que te pido, o mejor, te recuerdo, la vida es un camino, tenés que recorrerlo. Acordate que abundan los entretenimientos. No juegues con la vida. Cuidado con el juego. No quiero que te quedes mirando mis defectos. Ni quiero que me busques en los rostros ajenos. Tenés que preocuparte por hallar a tu compañero. Ese que ya dejó a los suyos y viene hacia tu encuentro. ¡Salí de vos!
te invito a que hagas un esfuerzo. Larga esos colibríes que hay en tus ojos nuevos y recorre horizontes. Andate, andate hasta otros paisajes. Si es todo tuyo el universo, llénales de preguntas al río, al sol y al viento. Habla con los caminos, te dirán lo que vieron. Son mis viejos amigos y te irán repitiendo. Los que buscan, encuentran. No te apures, que hay tiempo. Y es cierto, es mi experiencia, lo poquito que tengo, que le gané a la vida. Mira, mira alrededor nuestro. Nada se hace de golpe, la dicha es un secreto. Haced todas las cosas a su debido tiempo. Ya vas a ver, Pimpollo, qué hermoso es todo esto. Tendrás ganas de darte, y es que podrás hacerlo, porque para ese entonces ya volverás sabiendo que el amor, solamente el amor, da derechos. Pero el amor, Pimpollo, el amor, recordalo, no es ciego. Tiene luz en los ojos y te sirve de espejo. Te toma de las manos y lo sentís adentro. Entrecierras los ojos y estás tocando el cielo. Perdóname, Pimpollo, es que me inspiro y me voy lejos. No sé si es el cariño o me estoy poniendo viejo. Debía y no sabía cómo serte sincero. Ya ves, quise mostrarte cómo me siento aquí, adentro. Y ahora que ya dije lo que padezco y siento, quisiera regalarte dos cosas. Una, el riesgo de equivocarte. La otra, una frase, un secreto. Ama y haz lo que quieras, Pimpollo. Yo te quiero.

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0: Según Tito Sauvidet, en su libro Vocabulario y Refranero Criollo, allá por el año 1851, un tal Claudio Medina, en San Andrés de Giles, Mis Pagos, creó la letra de una danza muy conocida, la firmeza.
1: ¡Primera!

Tenía marcado el maceta una pechera en el pecho, el lomo medio deshecho del recao y la silleta. 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Él sirvió más de una noche para ir hasta una milonga, ataba una villanonga o entre las varas de un coche. 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Pero al tuce le cortaron y le pelaron la cola, y en una calle muy sola una mañana lo echaron. Así es como le pagaron todo el servicio prestado, les cabrestió resignado como siempre liberal. Le pelaron el bozal y allá quedó abandonado. Dejó el pasto que él comía pa' otro caballo mejor. Era el último favor que al dueño ingrato le hacía. Al tiempito no tenía más que los huesos y el cuero, y a veces el día entero lo pasaba distraído, y el labio inferior caído como un inmenso puchero. Allá vivió como pudo entre vizcachas y cuises, y a veces comió raíces haciéndola del peludo. Aunque estaba un poco abudo, un tiempito tironeó, él tal mal no lo pasó mientras guagua en el pantano. Pero al llegar el verano ni un charquito le quedó. Al frente de una tranquera desesperado vino a dar. Allí debía de esperar pa' que alguno se la abriera. No había dudas que aquel era el principio de su fin. Él que fue tan saltarín saltar no podía tampoco, porque estaba tan bichoco que lo paraba un piolín. Al ver un matungo flaco que está tirado en el suelo, deteniéndose en el vuelo se le acerca un pajarraco. Y tras ese bicharraco vino enseguida un montón, y por equivocación creyéndolo ya usamenta, un chimango le revienta el ojo de un picotón. Levantó el cogote a gatas cuando lo dejaron tuerto, y como aún no estaba muerto alcanzó a estirar las patas. Hizo tiritar las matas en un resuello profundo. Allí estaba el cuervo inmundo que le anunciaba la muerte. Así suele ser la suerte del que hace bien en el mundo. Aquel que llevara el tarro con el mate para el rastrojo, aquel que nunca fue flojo en el arau o en el carro, aquel que pisara barro, quién sabe pa' cuántos ranchos, murió rodeado de caranchos, gaviotones y chimangos, que habrían de hacerlo miñango entre los perros y los chanchos. Por eso sobre una orilla donde ya se entierra solo, suele asentar un chingolo sobre sus blancas costillas. Y allá sobre las varillas, aunque nadie lo recuerde, la osamenta ya se pierde en un trebolar en flor, y el pasto a su alrededor crece más alto y más verde. Si algún recero asujeta en el camino el arreo, la tropilla se rodea y aquellos huesos respeta. La madrina queda quieta deteniéndose en el viaje, y mientras que hace coraje para ir a olfatear un perro, hace silencio el cencerro como en señal de homenaje.

este lunes nos vamos a encontrar en tu radio, en mi casa. Pasaron varias lunas para volver a encontrarnos. Pero, como todos dicen, todo pasa. Y aquí estaremos, quizás para alegría de muchos, o tal vez para que se enojen otros, no importa. La vida es así, y no pretendo ni deseo cambiarla, solo vivirla a mi manera. Si te gusta, volvé a escucharme. Vení a la radio, vení a tu casa. Soy Raúl, el de Romance Latino, el de la radio. Volvé conmigo. 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

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Es condenar la vida, los sueños y el recuerdo a la triste ceniza del olvido. Yo te espero en el alba de la noche, entre sus ruinas, entre la luz y el recuerdo. Recupero tu presencia y soy el amante del otoño, el niño solo, entre el olvido y el amor.

descendencia es italiana. O sea, mis padres, un par de hermanos, son italianos. El resto de los Landry nacimos por acá. Yo nací en el Chaco. Y siempre le explico a la gente que uno puede nacer accidentalmente en un lugar. Ser de ese lugar, sentirse de ese lugar, ya es una cuestión de decisión, de argumentos para el amor. Y yo encontré en mi geografía y en la gente que habitaba la geografía del Chaco los argumentos para amar mi provincia. Y es mi patria chica. Y el Chaco anda conmigo, con sus cosas, con sus nostalgias, con sus alegrías, con sus virtudes, con sus defectos. Ahí en el Chaco se dieron cita las corrientes inmigratorias más importantes de los años 26 al 30 y tanto. En uno de los pueblos donde yo habité, había colectividades de todas partes. Habían llegado gente de los más distintos y distantes puntos del globo. Había búlgaros, ucranianos, polacos, checoslovacos, yugoslavos, alemanes, españoles, italianos, árabes, ruso blanco, colorado, lo que quieran. Estos conformaban una colonia agrícola muy importante y los chicos, los hijos de estos colonos, iban a la escuela del pueblo, la única escuela del pueblo, hecha a lo de antes, ladrillo sentado en barro, las aulas una al lado de otra como cachetada de loco, y con un alero para juntar todas las aulas. O sea, eran como vagones de ferrocarril las aulas. Y un alero juntando todas las aulas para hacer una galería techada que hacía de patio cubierto para cuando había viento y cuando había barro. Después teníamos una hectárea para recreo, cercada por un alambrado. La escuela tenía cielo raso de tejuela. Y tal vez era la única cosa que rompía la monotonía del pueblo cuando se hacía una fiesta, alegórica a determinada fecha, fin de curso, Día de la Bandera, 25 de mayo, 9 de julio. Y si no, cuando pasaba el tren del sur. La gente iba, como no tenía plaza, iba al andén del ferrocarril a pasear del brazo las señoras que mientras paseaban y conversaban tejían. Tenían unos delantales con dos bolsillos por donde entraban los ovillos y tejían a mano. En ese entonces no había las maquinitas. Las niñas en edad de merecer caminaban del brazo de tres o cuatro, como hacen en las plazas. Y los muchachos en edad de pretender venían en sentido contrario para el cruce de saludos, a veces con una inclinación de cabeza, que es una de las cosas tiernas y lindas que tienen los romances de pueblo cuando arrancan, ¿no? Pasaba el tren del sur y terminaba la fiesta. Entonces siempre se esperaba el sábado para el cine, que era la otra cosa que rompía la rutina del pueblo. Los padres de estos alumnos integraban la cooperadora de la escuela. Entonces cada vez que se reunía la cooperadora de la escuela, parecía una reunión de las Naciones Unidas. Porque había de cada pago un paisano. La vicedirectora armonizaba la diferencia de idiomas y de acento. Un polaco queriendo hacer castellano cruzado con un turco, por ejemplo. Podían llegar a cualquier conclusión menos a la que tenía que ser. Entonces la que armonizaba era la vicedirectora. Así hicieron una serie de beneficios, llegaron a comprar la bandera de ceremonia y el presidente fue abordado por la vicedirectora. Le fue a decir, mire, don Seferino, mañana vamos a entregar la bandera de ceremonia en el acto de la escuela y quisiera que usted diga unas palabras en el acto. Don Seferino, un italiano, pariente mío a la postre, atravesado como trote vaca para hablar, le dije, ¿hablar delante de la quende? Por supuesto, en el acto de la escuela. No. No, yo, mire, yo tengo voluntad, se va lo que usted quiera, ¿no? Yo quiero que te lleve los tablones, pase el escenario, te llevo los tambores, la pipife, yo le pido, no tengo ningún problema, te lo llevo rodando, te armo el escenario, ¿querés que te carpe la gramilla para que no haya lo bicho colorado? Te carpe la gramilla. Pero hablar no, porque la gente se ríe. ¿Pero cómo se van a reír, don Seferino? Ah, no, se ríen a vaca, ¿te imaginas lo que en el escenario? No, señor. Entonces la vicedirectora, con muy buen criterio, le dice, vea, don Seferino, usted es un italiano que ya adoptó como segundo país nuestro país. Es presidente de la cooperadora de una escuela argentina.
Su hijo es hijo de esa bandera que ustedes compraron con los beneficios de la cooperadora. Y yo no creo que entre el público, que no es público, son sus vecinos, haya algún imbécil que se ponga a analizar el hecho de que usted no habla bien el castellano en una ceremonia tan emotiva, tan tocante como la entrega de una ceremonia, la entrega de una bandera de ceremonia. ¿Te parece, vos? Pero por favor, don Seferino. ¿Vos te crees que no se va a reír la gente? Pero no, Amán, ya le digo, el momento no se va a prestar para que a alguien se le ocurra reírse. Ah, bueno, si vos te parece que Inés Herrera, yo te diga alguna cosita, un discursito, ¿no? No muy larga, tiene una palabrita como presidente, yo te digo. Y así como estaba dubitativo al principio, pero no, Amán, ya le digo, el momento no se va a prestar para que a alguien se le ocurra reírse. Ah, bueno, si vos te parece que Inés Herrera, yo te diga alguna cosita, un discursito, ¿no? No muy larga.

El escenario, me acuerdo como si fuera hoy, estaba debajo de la galería dando espalda a una de las aulas que hacían de camarín. Ahí estábamos todos los que tomábamos parte, porque en ese entonces se decía tomar parte, no actuar. Voy a tomar parte en la fiesta de la escuela. Don Seferino nervioso, se decía, tenga que subir ya. No, todavía no. ¿Cuándo subo yo? Ya le van a avisar a don Seferino. Porque tenga que decir el discurso. Sí, ya sé, don Seferino, pero ya le va a llegar su turno. Entonces, nosotros los de cuarto grado bailábamos la media caña. Vestidos de gaucho, por supuesto. Danza tradicional argentina. Chicos de pueblo humilde. No tiene ningún padre con voluntad de comprarle un par de botas para que baile una vez una media caña. Además, chico en edad de crecer, a los 2 meses le quedan las botas chicas. No sirven ni para usarlas como zapato. Y además no había para comprar. Los únicos que tenían botas en el pueblo era la policía. Fuimos en delegación a pedir. Entonces ese día la policía actuó de alpargata, nosotros bailamos de botas. O sea, estábamos de gauchitos completos. Salimos a bailar, era una emoción que no les quiero contar. Entramos a bailar la media caña y claro, la gente se entró a reír. Y nosotros a mirarnos, desconcertados porque estábamos bailando lindo. Y no sabían por qué se reían, claro. Milico de campaña, chico de cuarto grado y una diferencia de pata más o menos regular. Habíamos rellenado las botas con algodón en bruto para que lleguen las puntas, ¿no? Y como la media caña tiene el paso periconado, cada vez que hacían tan, tan, tan, tan, las puntas de las botas se zamarreaban de arriba para abajo y éramos chaplines multiplicados. Bajamos muy enojados porque se convirtió en un número cómico en vez de un número de vocación tradicional. Después de eso salía una nena a decir un verso y después don Seferín. Y salió la nena a decir el verso. Como en todas las escuelas del mundo, una chica o un chico que prepara un verso tiene la maestra que viene a ser el puntal anímico, la apuntadora, que si por hay alguna indecisión en algún momento el verso está enfrente y mueve la boca así como diciéndole la palabra que sigue es A o B o lo que sea, ¿no? La nena sale y dijo ¡mi bandera! Y entró a buscar desesperadamente con los ojos a su maestra. Y no estaba la maestra. ¡Mi bandera! Y no la encontró a la maestra. Y, ¡ah! Y salió para atrás. Ni el autor nos enteramos. Después de eso venía don Seferín. Le habían puesto la pizarra con la bandera de ceremonia extendida, el talí, el asta, el moño. Y a la izquierda de don Seferino, el futuro abanderado. Almidonado hasta las uñas. Un moño así parecía gato es rico. Todo italiano lleva un romántico adentro que a veces aflora, a veces no, de acuerdo a las circunstancias. Lo que invariablemente es todo italiano es ceremonioso, solemne para las cosas públicas. Sale el Tano de traje marrón a raya, como si lo viera, con una audacia para la época moñito. Y sale y se enfrenta con su pueblo. Y ahí agarró coraje. Señores directores generales, señora vicedirectora, autoridades, maestro y chico. Como presidente de la cooperadora de la escuela número 137, me siento muy contento, muy orgulloso que somos hecho el beneficio, el campeonato de truco para la compra de la bandera. Fue la primera metida de pata que no tenía por qué haber entrado en detalle. Los beneficios se hacen y listo. Chao. La vicedirectora pobrecita miraba para arriba, para abajo, no sabía ya si había metido la pata o no. Pero él siguió. Quisiera aprovechar esta oportunidad que se me brinda para agradecer públicamente a cada uno de los integrantes de la Comisión Cooperadora por la buena voluntad se puesta de manifiesto cada vez que esta comisión ha demandado el sacrificio de alguno de sus gente grande. Y aprovecho también esta oportunidad que se me brinda para agradecer públicamente a toda la comunidad sin el apoyo de la cual nos hubieran concretado nuestros sueños. Y hasta ahí venía el pelo. Y voy a entregar esta bandera de ceremonia que somos comprados con el beneficio a la propia mano del mejor alumno de la escuela que tiene más 10 chile aritmética y más, la mejor conducta. Cosa que se le antojó a él.

en ese momento, porque por ahí estaba por Alcahuete de abanderado, que no tenía nada que ver. Y vi a entregar esta bandera de ceremonia y gira hacia la bandera. Y recién la ve completa la bandera. La vio extendida. Y la vio tan hermosa que se emocionó en serio el Tano. Se conmovió. Y le pareció una tontera entregarla así, como diciendo, le entrego la bandera en nombre de la cooperadora. Pensó que tenía que decir algo hermoso en ese momento. Y ahí le nació el lírico al Tano. No se quiso quedar con cuatro palabras, sino decir algo que estuviera acorde con el momento. Voy a entregar esta bandera de ceremonia con el sol refolquende al medio, que descansa sobre el color blanca que simboliza la pureza y el color azul que simboliza el asunto de la... ¡El sol refolquende al medio! Sobre el color blanca que simboliza la pureza y el color azul celeste cada costado, como si fuera el asunto de la... Y se trancó el grito. Se trancó y entró a transpirar ese cristiano. Lo mismo que le pasa a usted, le entró a pasar a la gente del pueblo. Primero se tapaban la boca con la mano para que no se diera cuenta don Ceferino, porque quedaba mal. Pero ya a medida que el Tano repetía, el sol es refolquiente, y ya se le aflautaba la voz, se le estrangulaba en la garganta de los nervios. ¡El sol es refolquiente al medio! Y ya la gente largó la carcajada. Y entonces el Tano se enojó. Todo su lirismo y su romanticismo se trocó en bronca y cortó por los años. Y le la arregló de la mejor manera. Bueno, como soy dicha hace un momento, señoras y señores, el color es blanco que simboliza la pureza y el color azul, que si fuera verde sería los campos de la patria.

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0: Esta canción es para todas las madres.
1: Es la hora 9, 14 minutos.
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Qué bonito tema este, ¿no? Para recordar, para arrancar la mañana de la radio con un cielo nublado a parcialmente nublado. Bienvenidos al fin de semana de la radio. Bienvenidos a la mañana con Raúl y estamos con vos hasta las 13 en vivo. Te acompaño con el matecito para que no pienses, porque estabas una máquina de pensar ustedes, ¿eh? Ya llegó el fin de semana, viene el fin de semana con muchas actividades. Esperemos que el tiempo acompañe, especialmente a la localidad de Warnes, que tiene una movida mañana y pasado tremenda. Así que bueno, a todas las mamis, el abrazote grande. Hoy es el día del maestro, de la maestra, del docente. A cada uno de ellos, gracias por existir, el abrazote grandote. Hoy es 11 de septiembre, viernes del año 2026. Hoy es San Jacinto, la luna es nueva. El sol salió a las 6:58 y se pondrá a las 18:41. Hoy saludamos a todos los que se llamen Jacinto, que espero que embragado y en el país haya algún Jacinto. Nos pueden escuchar en el teléfono, en el WhatsApp, en la compu, en el mundo, a través de la www.fmbragado.com.ar. Así que bueno, ahí estamos haciéndoles compañía con todos los saludos que empiezan a ingresan desde las 5 o 6 de la mañana, ¿eh? Claro, lo que pasa es que hay países 5 horas en España, 3, 2 en Estados Unidos, www.fmbragado.com.ar. Así que bueno, ahí estamos haciéndoles compañía con todos los saludos que empiezan a ingresan desde las 5 o 6 de la mañana, ¿eh?

y otros se preparan para hacer un programa de radio. Mi nombre es Raúl y te acompaño con línea 409676, solamente mensajes escritos, WhatsApp 2342-409676, la línea de la radio.

Hola Raúl, que tengas un lindo viernes, con muchísima salud y con muchísimo de todo. Muchas gracias. Movidito, movidito, como dice Sebastián, la mañana por aquellos lados. Es el abrazote grandote. Hola Martu, buen día, feliz viernes. Que tu día comience con alegría y termine con la satisfacción de haber disfrutado lo máximo. Bueno Martu, muchas gracias por el deseo. Esperemos que el martes sea bonito. Feliz viernes para todos, gracias por ser parte de mi vida, los quiero mucho, el abrazote grande, muchas gracias a todos los que están allí trabajando y están del otro lado. Gracias por acompañarnos, el abrazo para todos los amigos albañiles que están laburando desde muy temprano, antes que nosotros, cuando apenas aparecen los primeros rayos del solcito, ellos ya están laburando. Y como estamos sobre el fin de semana, vamos a ir alegrando la mañana de la radio con todos los ritmos musicales, pero aquí vive el folclore siempre, no se olviden. 13 grados la temperatura. No dudes. Pasaron 19 minutos de las 9 de la mañana. Atención con la humedad, 83%. 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

Juan Ramón, Llorando me vine, cantando me voy. Este fin de semana tiene lugar la fiesta del pueblo de Warnes y toda la comunidad se presta para recibir un importante número de visitantes. Las tareas organizativas son muchas, la comisión trabaja en cada detalle. Los vecinos muy alentados, sin años de experiencia, Hernán Gorosito es el presidente de la fiesta, Betty de Prato una firme impulsora y en esta oportunidad, pues, por primera vez, el lugar de la celebración será otro, aunque cercano al anterior. Desde la municipalidad, particularmente de la Secretaría de Relaciones Institucionales, a cargo de Camus, se colabora para que la comunidad logre su objetivo. El clima tendrá un importante papel a la hora del festejo y es de esperar que el clima acompañe. Y es lo que precisamente decíamos al inicio del programa, que el tiempo acompañe todas esas actividades que tiene este fin de semana y el otro fin de semana y el otro fin de semana. Va a estar movidito, Bragado. Y las localidades rurales, claro. Mirta dice, hola Raúl, cuando arranca la radio me das una vida, porque es verdad, nos pasamos pensando, pensando y pensando, pero ¿para qué? Sábado 19 de septiembre, jornada espiritual, para anotarte, escribite con el padre Julián o al diácono Miguel, con la línea telefónica de Miguel, 409438, lugar, Capilla San José, en Comodoro Py. Parroquia San Martín de Porres, septiembre, mes de la Biblia, viernes 11 de septiembre, día del Maestro, a las 6:30 de la tarde, Santa Misa, de acción de gracia y bendición a los maestros presentes en la misa. Esto será, reitero, en la parroquia San Martín de Porres, hoy a las 6:30 de la tarde. ¿Ahora qué hago? ¿Me quedo o me voy? Si tú veniste de mi corazón. 95.5 es la frecuencia. Estamos el viernes, el día más bonito de la semana. Buen día, Raúl. Buen día, Copi. Muy feliz día a todos los maestros de Bragado y del país. Un abrazo. Gracias, Silvi. Gracias, Agún.

0: Hola Raúl, que tengas un excelente fin de escucharte, se me olvida todo lo malo, sos mi alegría. Bueno, muchas gracias Evelia, qué lindo. Bueno, el abrazote grande, la radio tiene que dar mensaje de esa naturaleza.
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0: ¿Y tú? Hola, muy buenos días, que tengas un hermoso día. Buenos días, un día más para amar, un día más para soñar, un día más para vivir. Hermoso mensaje, me encantó Silvi. Un abrazote grandote. Muy buena mañana para vos. Gracias Lili por estar del otro lado. Buenos días. Capaz que llueva, dice Juancito, ¿eh? Capaz, ¿no? Marisa presente en la mañana, hace ratazo que estoy esperando que salgas al aire, Raúl, mientras acomodo el rancho, como decís vos. Esperemos que no llueva porque se va a poner feo los caminos para ir a Warnes. Bueno, no lo sé. Esperemos que no. Hay tiempo hasta mañana, ¿eh?

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0: 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Muy buenos días, Patrick, que desde tempranito a las 5 de la mañana con 33, porque ellos hace rato que están levantados, nos dejaba el saludo de los buenos días y cada amanecer es una nueva página en blanco y hay que llenarla de cosas bonitas.

0: 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Y en el día de hoy está cumpliendo años un gran amigo y también muy, pero muy querido por todo Bragado. Y en el mundo del deporte de los puños, hoy está cumpliendo años Nico Muguruza. Desde aquí le mandamos un cariño muy, pero muy grandote y que la pase muy bonito junto a sus seres queridos y junto a esa hermosa familia que lo acompaña siempre. El abrazote grande. Creo que está la pollería. Che, no me trajeron la publicidad de la pollería. ¿Cómo vamos a vender? Así que hay que saludarlo a Nico hoy en la pollería, ¿eh? Y doña Isabel también, pollería Isabel, que oh, bueno, no te digo. Las mejores milanesas de Bragado ahora está en dos lugares. El abrazote grande, Nico, y que tengas una hermosa y maravillosa vida y feliz cumpleaños. Desde Bragado, la 95.5.
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0: A la 1:15 de la madrugada hubo un incendio vehicular. La información oficial nos marca Remedio de Escalada al 2200. Es la información que nos dejó Bomberos Voluntarios ayer, hoy a la 1:15 de la mañana.
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0: Qué tema, ¿eh?
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0: Brindemos juntos, se llama el tema y Juan Ramón lo hace de esta manera. Hola Raúl, Mechita presente, ¿cómo estamos? Estelita, gracias por estar, buenos días. Susana desde Comodoro Py, donde se hace la fiesta, provincial y nacional todavía no es. Se hace la fiesta del chorizo seco que tiene que tener eso, aunque no cambie demasiado, ¿no? Porque igualmente la gente va muy, pero mucha gente. Igualmente que la fiesta que se viene en Olascuaga. Tremenda fiesta que se viene para el fin de semana. Ya para fin de mes, no para el fin de semana. Todo gratuito y con grandes artistas en el escenario. Será una fiesta que en un rato te cuento. Que organiza la comunidad mapuche de Olascuaga. Le mandamos un saludo grande a Amalia y a todos sus seres queridos y a toda la gente que nos hemos sentido muy, pero muy bien atendidos. Así que bueno, ya estaremos nuevamente pisando cielo y suelo de Olascuaga.
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0: Pero ahora tenemos que pisar suelo y cielo de la localidad de Warnes, que se viene con una movida muy importante. Luego te cuento también el programa que tienen en la localidad de Warnes. Luego te cuento el programa que tiene la localidad de Olascuaga.
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0: ¿Qué tenemos?
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0: Luego te cuento que la Ruta Nacional 5 está demorado el tránsito porque hubo un vuelco de un camión. Así que aquellos que van por la Ruta Nacional 5, a la altura del kilómetro 300, la ruta está cortada, están trabajando porque volcó un camión cerealero. Y te digo una cosa, el tránsito se había demorado bastante, ¿eh?
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0: 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Tres motivos por los que se complica la renovación de Scaloni, el técnico de la selección argentina. Reconstruir un equipo nuevo. Scaloni sabe que deberá comenzar un nuevo proyecto del Mundial y no tiene claro si cuenta con la energía necesaria para afrontar esa construcción. Otra de las dudas es la deuda que tiene la AFA. Existe un malestar por premios adeudados al plantel y al cuerpo técnico. Y dentro del grupo consideran incomprensible la situación teniendo en cuenta los ingresos que genera la AFA y la plata que tiene la AFA. Por esa razón... está perfectamente investigado y esperemos que se llegue hasta las últimas consecuencias con quién es el responsable del directorio de la AFA. Porque plata hay, pero no le pagan, ¿no? Son increíbles, ¿eh? El futuro del entrenador de la selección argentina sigue siendo una incógnita, así que veremos qué es lo que pasa. Pero que no le paguen a los jugadores, a los premios y a los técnicos de la selección argentina, la AFA, con toda la guita que han presentado, es algo inconcebible. ¿En qué utilizan la plata, muchachos? En comprar vacas, campos, estancias, camiones, camionetas y mantener a las amantes. Mientras tanto, la selección argentina se disfraza, el tipo este de bueno, cada vez que se presenta junto a la selección argentina, levanta puntos, le secan la nuca con una toalla y el tipo es feliz como un queso. Pero no hay plata para pagarle al técnico y al equipo y los premios adeudados, déjate de joder. Qué bonito, caramba. Aunque usted no lo crea, en Huanguilén están muy preocupados porque a 1000 metros nada más de la ciudad hay unas manadas de jabalíes que caminan y transitan tranquilamente por el rancho y tienen miedo que en algún momento estén caminando por el centro de esa localidad. Una manada con crías. Esto fue ayer y fue filmado aproximadamente a menos de 1000 metros de la localidad de Huanguilén. Un registro que rápidamente comenzó a generar repercusión en redes sociales. El video fue publicado por Sanso y en cuestión de horas cosechó miles de reacciones y comentarios. Se observa una manada de alrededor de casi 20 ejemplares, entre ellos varias crías, desplazándose a pocos metros del casco urbano de Huanguilén. En cualquier momento, los tenemos en la Plaza del Pueblo, escribió quien hizo el video en tono de chiste, haciendo referencia a la cercanía de los animales con esa localidad. La presencia de jabalíes en sectores próximos a zonas urbanas suele generar preocupación, especialmente por el riesgo que representa para la circulación vehicular y por tratarse de una especie que puede desplazarse en grupos tranquilamente y no son nada mansitos, ¿eh? Así que ahí estamos, unas manadas de jabalíes a punto de ingresar a la plaza de Huanguilén. Este fin de semana me parece que se van de compras, ¿eh? Un triste aniversario, se cumplen 25 años del 11 de septiembre, la cronología que marcó la historia y, por supuesto, las Torres Gemelas. Algo que todavía se siguen escribiendo páginas sobre este tema. Volcó un camión cerealero en la ruta 5. La ruta está totalmente cortada. Un camión cerealero protagonizó un vuelco en la mañana de hoy en el kilómetro 300 de la ruta nacional 5 y dentro de la jurisdicción donde ayer se registraron otros accidentes. Según las informaciones, el chofer se encuentra en buen estado de salud y no habría sufrido lesiones de gravedad. Como consecuencia de este siniestro, la ruta nacional 5 se encuentra totalmente cortada, por lo que se recomienda circular con extrema precaución y evitar la zona hasta que se normalice el tránsito. El lugar del vuelco se encuentra a pocos kilómetros de donde ocurrieron los accidentes registrados durante la jornada de ayer, donde fueron protagonistas 3 camiones. Se viene la Fórmula 1 Internacional, Gran Premio de España. viernes a las 8:30 y la P2 a las 12 del mediodía, el sábado a las 7 de la mañana y la quali a las 11 de la mañana. Y el domingo a las 10 de la mañana será la carrera en España. Les dejo, por supuesto, a todos ustedes lo que será el Gran Premio de España con la participación de Colapintos, claro. Va a estar bueno, ¿eh? 95.5 es la frecuencia, 95.5 es la radio que te acompaña. Dicen que es la radio de la gente, al menos de los 14 oyentes nuestros. Hoy es en el Día del Maestro y saludamos a todas aquellas maestras que muchas veces ustedes la ven en la ruta haciendo dedo para poder cumplir con su tarea. Ahí el cariño, ahí el respeto y a todos los maestros y maestras que hacen también este mundo.

Y hablando de la Fórmula 1, ya apareció precisamente la primera bandera roja que lleva a la práctica libre de la Fórmula que están corriendo. Vamos.

0: ¿Por qué es el Día del Maestro? Porque un 11 de septiembre es el fallecimiento de Domingo Faustino Sarmiento. San Juan, 15 de febrero del año 1811, 11 de septiembre del año 1888. Político, escritor, docente, periodista, militar y estadista argentino, gobernador de San Juan entre el año 62 y 64, presidente de la Nación Argentina en el año 1868-1874, senador nacional por su provincia en el año 1874 y 1879 y ministro del Interior en el año 1879. Considerado como uno de los grandes prosistas castellanos, se destacó tanto por su laboriosa lucha en la educación pública como en contribuir al progreso científico y cultural de su país. Su biografía completa la pueden encontrar en cualquier lugar del país también. La única cosa que siempre me voy a preguntar, ¿por qué razón tiene esa cara de malo Domingo Faustino Sarmiento? De chiquito nomás me daba miedo verlo, che. Va, no sé si a usted le pasaría lo mismo, ¿no? Una cara de orti, pero...
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0: Gracias María Cristina, buenos días para vos también, gracias Daniel, gracias Walter, gracias Nancy, Beatriz y Laura, buenos días a todos.
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0: Gracias Claudia, buen día. Gracias Nadia, un abrazo muy grandote para vos y que la vida te sonría siempre, vamos.

0: Y seguimos con los fallos en contra de lo que es el agua en la región. APSA y la provincia de Buenos Aires se fueron condenadas a garantizar que el servicio domiciliario se cumpla con los parámetros establecidos por el Código Alimentario Argentino, con un límite de arsénico de 0.01 por litro. Julia Crespo, concejal de 9 de julio, contó las aristas más importantes de este fallo. 95.5. 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Farmacias de turno en la ciudad de Bragado, Hinckley hasta mañana a las 8, La Estación hasta las 22 horas del día de hoy, viernes 11 de septiembre. Hola Raúl, Margarita siempre escuchándote y yo también, la estoy cuidando y bueno, le encanta tu voz y el programa, muchas gracias. Maravillosas personas.
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0: gracias Ari, gracias Mati, buenos días.

Hoy juega Vélez con News All Boys de Rosario en el torneo clausura, así que vamos a ver qué nos pasa hoy, Les deseamos la mejor de las suertes y jugamos tempranito. Estamos esperando a ver qué falla el tribunal contra Vélez, Boca, Boca-Vélez, a ver si le retiran los puntos a Boca, veremos. Cosa muy difícil, ¿eh?

0: Les hablaba hace un ratito de los jabalíes que ya están a punto de ingresar a Guanguelén a pasear por la plaza este fin de semana. Pues bien, el Honorable Consejo Deliberante de Guaminí dio luz verde a la Casa del Jabalí. El Honorable Consejo Deliberante de Guaminí aprobó por unanimidad en la sesión ordinaria realizada ayer en Bonifacio un proyecto de ordenanza que adhiere a la disposición de la provincia que autoriza la caza de la plaga del jabalí europeo. La ordenanza establece distintas condiciones para el desarrollo de la actividad de control poblacional. Entre ellas determina que podrá realizarla los propietarios, los ocupantes legales de los establecimientos rurales o personas expresamente autorizadas por escrito. Además, quienes desarrollen la actividad deberán contar con licencia habilitante de caza, permiso provincial para la caza y transporte de jabalí y autorización escrita del responsable del establecimiento. La normativa también establece zonas donde estará prohibida la actividad, fija restricciones para el ingreso a predios linderos en caso de recuperación de ejemplar herido y prohíbe el uso de perros para perseguir y capturar o atacar a los jabalíes. La caza plaguicida únicamente podrá realizarse en horario diurno y queda prohibido el uso de iluminación artificial. También se establece como requisito para el traslado de las piezas que se prohíba su circulación y exhibición o traslado al descubierto. El incumplimiento de las disposiciones dará lugar a la sanción prevista por la norma vigente y el Departamento Ejecutivo Municipal será la autoridad de apelación que le cobrará la multa a aquel que no cumpla con estas ordenanzas que acabo de leer. Así que bueno, estén atentos. Está autorizada la caza, pero hay bastantes condiciones para cumplir, ¿eh? Pobrecito jabalí. Hola Mirta, ¿qué tal? Buen día. Un abrazo grande para mi maestra. Bueno, el saludo para todas las docentes en este día, Cuéntale que le amo.
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0: Se está trabajando y se está despejando la calzada por el cereal desparramado en la ruta, en el kilómetro 302 de la ruta nacional 5. A circular entonces con precaución.

Comienzan a llegar los primeros resultados. Franco Colapinto registró una vuelta de 1.35 que lo ubica en el 13º lugar en la práctica libre de la Fórmula 1, la primera en Madrid. Halley fue 14 con un tiempo de 1.36. La práctica libre número 2 será a las 12 del mediodía.

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1: Buenos días, Raúl, ¿cómo estás? Acá dice el intendente que la seguridad está muy bien y están robando, y en obras y casas te roban la moto de adentro y no pasa naranja, dice Jorge. Bueno. Me he tomado una licencia de los políticos porque lo único que nos hacen es hacernos renegar, así que cuando hago alguna editorial, hago un repaso de todo eso. Pero a los políticos les gusta ir a los canales, así que dejarlos ahí, escúchenlos ahí, están todos en los canales y todo lo demás. Dicen siempre las mismas pelotudeces, después ves a los políticos que cantaban la marcha, ahora están en otro partido político, ponen cara de simpático para juntar votos y le van a romper el culo a quien sea con tal de hacer un cambio en su vida política y vivir de la política. Entonces los boludos somos nosotros, que por ahí lo traemos, hablamos, decimos, despotricamos, puteamos a los políticos y luego los que terminan beneficiados son todos ellos. Así que la verdad, me estoy cansando bastante ya de todo esto. ¿Haremos política? Claro que sí, porque le vamos a cobrar los espacios al que quiera hablar de política aquí y convencer a la gente que los tienen que votar. Al divino pedo ya no tengo ganas de entrevistar a nadie. Así que se queden tranquilos, ¿eh? Porque la gente dice, Raúl, me aburren los políticos. Entonces, tratamos de hacer un poquitito. Vamos a hablar de política, vamos a hacer un repaso, por supuesto, de todo lo que sucede en Bragado, porque si hacen las cosas mal, nos perjudicamos todos, ¿verdad? Así que bueno, adelante con los faroles, claro. Hay que tener mucho cuidado con los pícaros también, que de pronto hablan mal de uno y del otro por conveniencia política, no porque tengan ganas de acomodar el pueblo, ¿viste? Por ahí te llama Juan Pelota y dice, no, porque mi calle está hecha mierda, porque aquello y lo otro, resulta, lo voy a llamar a Raúl, le voy a decir eso, cosa de que le peguen al tipo o le peguen a la tipa y a nosotros nos haga un beneficio. Así que, como no nací ayer, lo lamento, eso conmigo no va, ¿viste? Cosas. Todos mis sueños quebró. Ahora están molestos porque le dieron licencia al concejal del Frente, o de en este caso de la Libertad Avanza, porque estaba con el tema de la droga y todavía no se sabe qué es lo que va a definir la justicia con el tipo, ¿no? Y ahora vuelve llorando a implorar mi perdón. Ya no me importa su desconsuelo, que llore esa malvada. Que... Mientras tanto sigan laburando para Bragado y que la justicia haga su tarea, ¿vale? Esa malvada, que pague el daño. ¿Cómo será la política que el quien reemplaza hoy a este concejal es del partido? No, yo te puedo asegurar que esto solo pasa en Bragado, ¿eh? Es de la Libertad Avanza, ¿no? La chica que pusieron ahora con un conocimiento impresionante de lo que es la política bragadense. Y resulta que le patea el arco en contra. Entonces, es algo extraordinario la política, ¿no? Me parece a mí, o estoy equivocado. Se supone que si reemplaza a un concejal de la Libertad Avanza, tiene que trabajar para la Libertad Avanza, pero resulta que ocupa una banca, va a cobrar un sueldo gracias a la Libertad Avanza, pero le metió el dedo en el culo a todos los que son integrantes del Consejo de la Libertad Avanza. Pero lo más lindo fue lo de Lali, se pasó al Frente Renovador y ahí están los abrazos con el Chapu Fernández. La verdad, yo te digo una cosa, ustedes son amorosos. Mujer ingrata, así le dicen a la concejal ahora. Vamos, a ver, che. ¿Cómo le dicen? Yo te quería, pero ¿qué hiciste? Vas a ocupar una banca de la Libertad Avanza, pero sin embargo levantamos la mano para cualquier lado. Por eso no quiero hablar de política, porque si los tengo frente a mí, los tengo que echar a la mierda, porque estoy podrido de que le mientan a la gente. Así que cuando vengan a decir la verdad, acá les abro las puertas. Y les cobro, por supuesto, porque nuestra audiencia es muy buena, es inteligente, y el voto de ellos vale como cualquiera, y nuestro espacio vale como cualquiera. Porque después viven 4 años rascándose los huevos, durante 4 años cobrando un buen sueldo, van al cajero, el primer día nomás ya van al cajero y cobran, así que cagate. Si no tenemos que hacer política en la radio, no haremos. Mujer ingrata. Mujer ingrata, sin corazón. ¿Cómo se llama, Gulino? Gulino, sí. Los garrotazos que le van a dar a esta concejal que se pone a trabajar para la Libertad Avanza y resulta que patea para el arco en contra. Y fuiste infiel. Más vale que salga pronto el que está detenido por el tema de Falopa, porque si no se le arma un despelote. Si el tipo era consumidor propio, pero está tardando mucho la justicia. Así que, viste, me extraña, teniendo en cuenta con el conocimiento de que uno tiene de este tipo de cosas, que si solamente era para consumo y no vendía y todo lo demás, ya tendría que estar en su casa tomando mate. Y la justicia está demorando bastante en dictar un fallo y ver qué es lo que sucede con este señor. Pero lo están esperando con los brazos abiertos en el Consejo Deliberante, porque su reemplazo patea en contra del arco, che. ¡Qué cosa seria, caramba! Por eso es que le han creado este tema y le están cantando. Cuando ingresa la concejal le cantan así. Se paran los concejales de La Libertad Avanza, viste, y empieza con las manos a cantarle lo siguiente. 95.5.

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Gracias, Raúl. Son lo más. Yo también lo vivo a diario. Es un lío, es un asco todo este despelote. Qué barbaridad. Qué lindo que se está poniendo esto, caramba. Un abrazo, Jorgito, del barrio La Curva. Muchas gracias por estar. ¿Cómo es? No escucho audio y no atiendo llamadas telefónicas. Eso lo hago hace años. Ustedes solo tienen que escribir WhatsApp al 409676. Gracias infinitas.

Cristina dice, hola Raúl, cuánta razón tenés. Vos sabés que veía a alguien que siempre cantaba la marcha peronista, que siempre estaba con Aldo, siempre estaba con Sergio, con todos, y resulta que ahora está en el frente. Bueno. Ay, Eduardo Lali, creo que te va a salir caro esta camiseta, ¿eh? Porque la gente no es tonta, la gente tiene memoria. Así que bueno, se esperaba mínimamente que estuviera trabajando al lado de Sergio Varenghi, ¿no? Por eso viste que la política es jodida, así que hay que dejarlo que hagan todo y después, una vez que esté todo hecho, avísenme, muchachos, porque si no se va a enojar la gente, yo sé lo que les digo. Yo sé que estas son cosas normales de la política, porque la política es el arte de lo posible y de lo imposible. Sé que hay muchas cosas que hacer, que negociar, que cambiar, pero este despelote arréglenlo. Cuando esté todo arregladito, ahí hablamos. Siempre y cuando, por supuesto, quieran venir a la radio, porque gratis no van a venir. Juan Ramón, Mujer Ingrata.

0: Warnes se prepara para un fiestongo este fin de semana y, por supuesto, con una sede propia y una variada grilla de espectáculos artísticos. Será algo muy, pero muy lindo, porque se ha montado en un antiguo galpón ferroviario que llevaba más de 3 décadas abandonado. Así que le dieron vida a Warnes. Ahí va a estar el Padre Mariano, que vino a bendecir nuestra radio, así que va a estar así haciendo bendiciones el sábado a las 7:30 con el protocolo que va a incluir la bendición del nuevo espacio físico de la institución. Esto es en Warnes. ¡Qué bonito, caramba! Ese galpón ferroviario, tal cual acomodaron también el de Olascuaga, ¿no? Abandonado, y ahora tienen la posibilidad de acomodarlo y hacer cosas lindas por ahí, ¿eh? Así que bueno, felicitaciones. Por ahí, si llueve un poquito, ese galpón se va a poder utilizar perfectamente. La jornada tendrá lugar el domingo con el tradicional desfile también, criollo, a las 11 de la mañana, que este año va a tener un recorrido frente al nuevo predio. Durante la tarde se van a presentar en el escenario montones de artistas. Entre los que se destacan Barraza, Mariano Peralta, Agustina Vanega, Saúl el Matador, humilde para ponerse nombre el muchacho. Saúl el Matador se llama el tipo, los jóvenes musiqueros, los bagualeros y el cierre bailable a cargo de la F Band. Che, son muy buenos, Entrada libre y gratuita para todos los asistentes. Por supuesto, llévate la reposera. Están pidiendo que la gente pueda, por lo menos, consumir en la cantina, pero la mayoría de la gente se lleva de su casa la mortadela y el mate y los bizcochitos, porque está todo caro, ¿viste? Pero bueno, también están pidiendo que consuman en la cantina, aunque sea un choripán, un vacío, algo, porque tienen que juntar mucha plata para pagarle a toda la gente que les da una mano, ¿eh? Así que bueno, si pueden, colaboren comiendo y almorzando en Warnes, que ahí hacen unos ricos choripanes, ¿eh? Bueno. El abrazo grande. Sin corazón, me has engañado sin tenerme compasión. Yo te quería. Esperemos que pronto pueda estar abierta la circulación del camión de bomberos voluntarios que tiene Warnes. Se están esperando. Hay muchos recocitos, muchos burocracia, ¿no? Para que ya bomberos voluntarios de Warnes estén activos para trabajar en esa hermosa localidad de Warnes. Así que bueno, hay que apurar los papeles. Los políticos estos que están ahí con fotitos sonrientes, que se abrazan con los ministros. A ver, yo les voy a decir algo a todos los bragadenses. Los políticos, los nuevos, los viejos, la mayoría son todos los mismos, que se sacan fotitos en Buenos Aires, en La Plata, con el ministro, con el gobernador y todo eso. Se la sacan para ustedes, ¿no? Para que vean, mirá vos, che, el candidato mirá vos este otro, se saca foto. ¿Por qué mierda se sacan fotos y no hacen una mierda por la gente que necesita que hagan algo? Por ejemplo, si vos te sacás una foto con un ministro, decirle, che, ministro, vos sabés que en Warnes hay un camión de bomberos voluntarios que no puede salir activo porque hay una burocracia de la puta madre. ¿Podés hacer algo? ¿Podés mover el culo? Pero ¿cómo no?, le va a decir el ministro. Entonces, y nos sacamos la foto para ponerla luego en los medios, así la pongo en las redes, así ven lo bonito que me trata ustedes, pero metele que son pasteles. Y así nos macanean siempre, porque después el ministro no le da ni 5 de pelota a ninguno. Porque ellos están para atender arriba, no acá abajo. Pero la foto siempre es necesaria, porque algún voto arrastra y se lleva al ministro también en su momento, ¿no? Bueno, tenemos que dejar de ser boludos, muchachos. Las fotos, cuando ponen fotos, las fotos no las mire directamente. Porque las fotos es para engañarlos a ustedes, es para engañarlos a todos. Dice, mirá, Pepe es amigo del gobernador, se sacó una foto con Kicillof. Entonces capaz que nos puede traer algo para nuestro barrio, para la institución. A lo mejor nos trae alguna casita, nos trae un subsidio para la institución que representamos. Vamos a invitarlo y de paso le juntamos votos. Y la foto de mierda, yo también tengo una foto con el Kicillof. Por las tareas periodísticas, tengo una foto con el chaqueño palavecino y eso no significa que el tipo venga a venir a cantar gratis a la radio, ¿no? Así que bueno, estas son las cosas que nos pasan con las fotitos que los políticos de Bragado ponen en sus muros para que la gente diga, oh, qué importante que es el tipo. Váyanse a cagar. Juan Ramón, ingrata mujer. Una letra que le van a cantar a la concejal que pasó de La Libertad Avanza a no sé qué partido, pero creo que se va a quedar solita, ¿no? Reemplazando al concejal de Obrien, que ahora está detenido. Hola Raúl, felicitaciones por el programa, me encanta, y no traigas político porque nos aburrimos, no tenemos ganas, no creemos más nada en la política, y sí, la están pasando difícil, la estamos pasando difícil, pero va a haber buena gente, va a haber buena gente. Confiamos que algún día va a venir un argentino, como dice la canción. Buenos días, Raúl, aquí con mi señora escuchando la radio. Que tengas un excelente día. Hola, Minguito, un abrazo grandote, los mejores pasteles. Qué feo, que no, yo no puedo saludar a todos, pero en este caso sí, porque si no después se enoja conmigo. Y encima Seba Mate, y nunca Seba Mate pastelado. 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Ese mate está relavado, Nancy, perdóname, Marisa. Sí, pero ese es otro mate. ¿Y qué le pusiste? ¿Un sticker ahí? Oh, bueno, qué sé yo, qué lindo, qué bonito. ¿Qué
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Si piensas en volver, dice Juan Ramón en la mañana. Una mañana que se presenta agradable. El abrazo grandote, grandote. Quiero saludar a Bernardo Coronel, que ayer estuvo, ayer nos, me vino a visitar. Y ellos los jueves hacen cosas ricas para comer. Y aparte podés pedirle las pizzas, que son las más ricas de Bragado. Ayer hicieron pollo al disco. Sí. Pero qué bien cocina esa gente, caramba, ¿eh? Saludo para Berna y para todos sus seres queridos y para toda su familia. Hermosísima familia que tiene Berna, ¿eh? Qué bonito, caramba. Buenos días, Raúl, que tengas un lindo día y muchas bendiciones. Te mando un abrazo, dice Rubén, dice Graciela. Lo que vos digas, nosotros hacemos, Raúl. Bueno, no, no, no, no. Buenos días, Raúl. ¿No sabés que son pulpos los políticos? Por eso levantan la mano para todos lados a ver qué agarramos. Uy, guarda, que este barrio es muy, pero muy peronista, muy, pero muy laburante, y merecen que la gente que ellos confíen le den una mano en todos lados, Gracias, Grise, gracias, Jo, gracias, Vale, gracias, Mirta. El abrazote grande, gracias por confiar en la radio. Muchísimas gracias por estar conmigo. Gracias por acompañarme.

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1: Seguimos, más allá de que el jabalí se ha considerado ya una plaga, en Trenquilauquen cazaban jabalíes con 9 perros dogo y sin autorización, según informó la Superintendencia de Seguridad. Personal del CPR de Trenquilauquen intervino ante una situación de caza de chanchos jabalí en un establecimiento rural. En un lugar fue identificado 2 personas de 43 años oriunda de allí, en una Ford F100, y se encontraban cazando con 9 perros tipo dogo. Según el parte, no contaban con licencia de caza ni con autorización del propietario del establecimiento. Durante la intervención se encontró un chancho jabalí, se labró una infracción, atención a esta ley, la ley 10.081/83, con intervención del Ministerio de Desarrollo Agrario, y se dispuso la interdicción de los elementos involucrados y la posterior desnaturalización de la pieza. Esto ocurrió ahora. Viste que estamos hablando con el tema de los chanchos jabalíes, y muchos dirán, che, vamos a tener que ir a cazar chanchos y vamos a llevar los perros, vamos a llevar todo lo que sea necesario. Pues bien, hay muchas cosas que no se pueden hacer. Precisamente una de ellas es utilizar perros para la caza de jabalíes en algunos lugares. Así que cuando vayan, pregunten primero. No entren sin permiso a los campos, porque ahora la situación se está poniendo muy difícil. Muy, pero muy difícil. Así que estén atentos a esa situación. Bien, y con el tema de los perros dogos, los perros que están siendo noticias lamentablemente por situaciones trágicas, es decir, perros matando criaturas, perros pitbull matando una nena de 2 años, una de 3, perros dogo matando chicos de 6, 7 años. Cuidado con los perros, nosotros los consideramos a esos perros como perros de guerra, ustedes lo consideran como perros de raza grande, que son obedientes porque los criaron de chiquito y todo lo demás, pero a veces el circuito se les cruza y puede causar una desgracia. Tengan cuidado con los perros grandes, tengan cuidado con los perros grandes, no se confíen porque pueden ser una desgracia en el futuro. Planeaban una masacre escolar y se lo contó al chat. El FBI intervino y la Policía Federal allanó su casa en Quilmes. Este alumno de 15 años utilizó la inteligencia artificial para tramar una masacre y matar a sus compañeros de la escuela. El FBI intervino y lo detuvieron junto con su familia. Esto es en la Argentina, ¿eh?
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1: Es la hora 10 de la mañana, 8 minutos en la República Argentina. Vivimos en una Argentina que tenés que enterarte de todo lo que nos pasa.

0: para comunicarte, 409676, en línea que te mantiene comunicado conmigo. Muchas, pero muchas gracias. Probabilidades de lluvias altas para nuestra zona, ¿eh?
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0: Muchas gracias a todos los que están del otro lado. El 409676 está recontractivo. Horacio, querido, gracias por escuchar la radio. Muchísimas gracias. Raúl, se viene un tormentón tremendo. Cielo cubierto aquí en Trenque. Con probables lluvias y chaparrones y caída de granizo. El viento en este momento está soplando a 50 kilómetros por hora y la temperatura mínima es de 9 grados. Un cielo oscuro. Atención con las tormentas que se avecinan. Vamos a ver qué pasa con nosotros. Hay que estar atento, ¿eh? El árbitro designado para el partido de Newell's Old Boys de Rosario y Vélez Sarsfield será Nicolás Ramírez. Bueno. Alerta amarilla para toda la zona del oeste. Viento fuerte del sudeste. El área será afectada por vientos que estarán entre 30 y 50 kilómetros por hora y algunas ráfagas podrían alcanzar los 70 kilómetros por hora arrancando desde Trenquelauquen para nuestra zona.
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0: Bueno, con solo mantener todo cuidadito y tener los recaudos necesarios, listo, ¿no? Guardar las cosas que se puedan mojar, si es que va a llover, si no. Viste que siempre pasa que de pronto por aquí pasa de largo, por ahí. Bueno, y si tiene que llover, que llueva hoy, porque hay muchas cosas mañana y pasado para vivir la gente con alegría, caramba.
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2: Buenos días, Raúl. Hoy es día de cosecha de alimento sano. 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Vamos.

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2: Tabaco y ron, ahí estamos. Hoy el cumple Nico Muguruza.
3: Hola Raúl, muchas gracias, gracias por los saludos. Te mando un fuerte abrazo. Saludo a toda la gente de toda la audiencia.
2: Nico Muguruza, una de las personas que ha decidido estar en el deporte de los puños, deporte difícil si lo hay, pero también con muchísima profesionalidad en lo que hace en el cuadrilátero. Le mandamos un cariño muy grande, muy responsable de estar permanentemente en todo lo que le piden los técnicos. El abrazote grande para Nico Muguruza, feliz cumpleaños, maravillosa vida. Así que si lo conoces a Nico, anda, saludalo y todo lo demás, porque es re lindo todo eso. Así que nada, un abrazo grande para Nico y familia y que la pase muy bonito. ¡Vamos!
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2: para todas las abues que están escuchando la radio, que son muchas. Para toda la gente de las localidades que nos escuchan de cada lugar, O'Brien, Irala, Asamblea, Warnes, Mechita, Máximo Fernández, La Limpia, Comodoro, Olascuaga y muchos más todavía. Para ustedes, gracias. Así vamos a quedar todos nosotros en harapos si no se acomoda el rancho. Él es Juan Ramón con mis harapos.

lo que pasaba. Juan Ramón, el que llega, es el amigo Carlos Ramón Fernández, el chacarero cantor. Atención, Junín, va a tener una movida deportiva bastante interesante. River se prepara para llegar a Junín, tal vez con gente, tal vez con hinchada. El millonario podría volver a contar con el acompañamiento de sus hinchas fuera del Monumental. Atención, Junín, va a tener una movida deportiva bastante interesante. River se prepara para llegar a Junín, tal vez con gente, tal vez con hinchada. El millonario...

Imaginan ustedes a más de 3.500 hinchas de River copando Junín. Junín podría teñirse de rojo y blanco, según dicen los que saben. Las entradas todavía no están a la venta, pero ya se confirmó oficialmente que el partido entre Sarmiento de Junín y River está programado para el domingo 4 de octubre del año 2026 en el Estadio Eva Perón. Contará con público visitante. El club local dispondrá de aproximadamente 3.500 localidades para la parcialidad visitante. Reiteramos, River con visitantes en Junín. El millonario tendrá nuevamente el apoyo de su gente fuera del Monumental. Después de tanto tiempo, volveremos a ver al hincha de River acompañando al equipo en las canchas del país, y el Club Atlético Sarmiento, se imaginan, 3.500 hinchas más toda su gente para que sea realmente una fecha inolvidable en el fútbol argentino, especialmente en la localidad de Junín, que vienen pasando cosas muy interesantes. Esto será el domingo 4 de octubre del 2026, todavía no están a la venta las entradas, pero reiteramos, River traería 3.500 hinchas a Junín.

¿Cuántos se sentirán identificados con estas letras, no, del chacarero cantor? 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

0: 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Y por supuesto, te quedás con nosotros porque vas a comer muy rico. ¿Bailamos? Antes que se largue a llover, ¿bailamos? ¿Estás conmigo?
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0: 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Vamos. 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Sí, bueno, venga. 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
0: 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Vamos.

Una letra preciosa, un cielo nublado y hermosa gente allí en Mar del Plata escuchando la radio. Hola Ale, hola Lío, hola gente hermosa. Muy buenos días para todos ustedes, que tengan una hermosa jornada y un hermoso viernes. Se viene el fin de semana, claro. Buenos días, Raúl, que tengas un bellísimo día en compañía de todos nosotros y viceversa. Muchas gracias, viceversa. ¿Cuánto hace que no leí esa palabra? Muchas gracias. María Luisa, muchas gracias. Soy más fuerte que tus palabras. Buenos días, Raúl, que tengas una hermosa jornada. Un abrazo apretadito y un abrazo con mucho cariño también para vos, Juanita. Un abrazo grandote, muchas gracias. Hola, Raúl, ¿cómo estás? Le queremos mandar un saludo y un feliz cumpleaños para Nico y que lo amamos muchísimo. Hola Brenda, su mujer Brenda y su hijo Lucas. Esto lo tengo que grabar para mandárselo a Nico. El abrazo grandote, hoy cumpleaños Nico Muguruza, maravillosa vida. Y por supuesto, le quieren mandar un feliz cumpleaños a Nikito y que lo amamos muchos. Dice Brenda, su esposa y su hijo Lucas, preciosa familia que tiene Nico en el día de su cumpleaños. Hoy es el cumple de Nico Muguruza. El abrazo grandote para él de parte de Brenda y de parte de Lucas. ¡Vamos, arriba!

0: 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Es la hora 10, 40 minutos.
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El abrazo grande para los bomberos voluntarios de Vicente López en otro nuevo aniversario en el día de hoy. El abrazo. Los Tequis en la mañana de la radio.

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1: Los TPKs, ya no juegues conmigo. Una empresa avícola despidió a 700 empleados en un pueblo de la provincia de Buenos Aires. Los despidos han impactado más precisamente en Capitán Sarmiento, donde la empresa era una de las principales fuentes de trabajo. La empresa avícola despidió a los 700, una localidad bonaerense de 16.000 habitantes, ubicado a 150 kilómetros de la ciudad de Buenos Aires. Atraviesan también el posible cierre de la planta de faena de la granja Tres Arroyos. La empresa, que llevaba más de 30 años en el pueblo y llegó a emplear a más de 1.000 personas, despidió a 700 trabajadores. La medida también impactó en una comunidad que dependía en una buena parte de la actividad de esa fábrica. Lamentablemente, la noticia impactó muy fuerte. Alberto, de 62 años y con 18 años de trabajo en la planta, describió el momento como una gran incertidumbre y una sorpresa. Según contó a los medios, la crisis ya se siente en los comercios de la localidad y en la familia. Somos de un plumazo 500 despidos en el pueblo. Sostuvo también que su hija tuvo que cerrar una escuela de danza porque muchos alumnos dejaron de asistir al priorizar otros gastos familiares porque dependían también de ese sueldo. La planta llegó a emplear a más de 1.000 personas. Unos 850 trabajadores eran vecinos de la localidad. La fábrica llegó a faenar casi 400.000 pollos por día. Los trabajadores organizan ollas populares para ayudarse entre familia. Blanca, de 55 años, llegó a Capitán Sarmiento hace más de 10 décadas y trabajaba en la planta desde hace 18 años. Contó que los problemas comenzaron meses atrás, cuando los saleros empezaron a pagarse en cuotas. Llegó un momento en que te corta la luz y el agua, y ante la falta de ingreso, los trabajadores organizaron ollas populares para acompañar a las familias. Además, comenzaron a vender empanadas para generar fuentes de trabajo. También, con 18 años en la fábrica, resumió Oscar, de la empresa en la economía local. Capitán Sarmiento especialmente depende prácticamente de esta granja. El trabajador explicó que cuando cobraban, buena parte del dinero se gastaba en los comercios del mismo pueblo. Ahora habrá que ver cuál es el futuro. Mientras rige ahora una conciliación obligatoria dictada por el Ministerio de Trabajo bonaerense, que dispuso la reincorporación de los trabajadores, persiste la incertidumbre sobre el futuro de la planta. Ojalá que venga algún inversor, y eso es lo que están tratando de trabajar y arreglar el gobierno de la provincia de Buenos Aires.

0: otra vez me estamos informados, Gerardo. No arrancamos ayer haciendo periodismo. Discúlpeme, amigo. Ya sabemos de la consignación obligatoria, ya sabemos que ayer y antes de ayer hubo reuniones con grandes directivos del gobierno de la provincia para acomodar el rancho. Sabemos que a una provincia de Buenos Aires castigada por tantas fábricas y por tantos cierres es lo que tiene que pasar. Ustedes deben pensar siempre que uno dice la información en contra de algo o en contra de algún partido político. Me importa tres soretes los partidos políticos. A mí lo que me interesa son los laburantes que hoy están comiendo en una olla popular. Si el gobierno de la provincia de Buenos Aires mueve las pelotas, tal vez esto se pueda salvar. Es un pueblo entero. No se preocupen, no se preocupen, que cuando ustedes van yo vengo. Los tequis, ya no juegues conmigo.
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0: Hola Raúl, ¿cómo estás? Está muy lindo tu programa. El feliz cumple para Nico de parte de sus papis y hermanitos. Un abrazo grande, claro. Y la gente de Pollería Isabel, las mejores milanesas. Isabel, te mando un abrazote grandote y al papi también de Nico. Están festejando el cumple del amigo Nico Muguruza hoy, ¿eh? Buenos días, Raúl, que tengas un excelente viernes. Un abrazote grandote, muchas pero muchas gracias. Gracias a vos. Néstor dice, hola Raúl, yo soy de esa localidad y no sabes lo que significa que se cierre. Están tratando de hacer lo imposible para que no lo hagan. Y nosotros somos de ese lugar. Le mandamos un cariño muy grande, grande, grande, grande, porque es hermosa la localidad. Y bueno, a veces cuando se depende, bueno, a veces aquí también hemos sufrido cuando de pronto las textiles o acero bragado tienen inconvenientes, donde dependemos y dependen muchas familias de lo que sí se gana, ¿no? Y bueno, hay que tratar de tener paciencia, porque el gobierno nacional está haciendo mucho daño sin darse cuenta o a propósito, vaya a saber uno, ¿no? Lo único que tenemos que hacer es tener buena memoria. La única herramienta que tiene el argentino para defenderse de las cosas que están mal se llama voto. Se llama voto. Eso va a ser en el 27. Pero también hay un riesgo muy grande. Hay muchos vivos, muchos punteros políticos, muchos que son políticos de nacimiento y viven de la política desde que nacieron. Saben muy bien cómo conquistar el voto de ustedes con la bolsita, con la plata, con la luz, con el alquiler, con la chapa, con el inodoro para que no cagues afuera y todas esas mierdas que suelen dar para que el voto vaya para ese lado. Una vez que están en el gobierno, en esos 4 años, olvídate, Catalina, que existís. Así que lo único que les pido es que sean inteligentes y aquel que te vaya a decir yo quiero tu voto, bueno, hermano, vale tanto mi voto, pagame ahora, hacé todo lo que tengas que hacer, pero hacelo ahora, porque saben una cosa, después 4 años, los tipos cobran mes a mes y a vos te dieron para que te dure 3 días una bolsa de mercadería. Nos comenzamos a poner a pensar y a ser inteligentes, porque hoy por hoy ya nadie confía en nadie. Ya Milei no tiene la cantidad de gente que le decían arriba Milei, aguante carajo, y los peronistas no se saben qué despelote están haciendo porque se matan entre ellos. Realmente es horrible. ¿Qué alternativa tiene hoy el argentino para salir adelante? Contame, ¿quién puede ser el presidente de los argentinos si el señor de la motosierra le está bajando la imagen a vos?

Los Tequis, como siempre, el mejor, el mejor grupo. Claro que sí. Alegres, felices, en una tierra que quiero muchísimo y mandamos un cariño muy, pero muy grande. Y gracias por estar escuchando la radio allá lejos, pero cerquita del corazón, claro que sí.

Esperemos que la motosierra deje de funcionar porque ya llegó a los cuarteles de los bomberos voluntarios del país y comenzaron a reclamar lo que le corresponde, lo que es de ellos, Unánime y fue contundente el reclamo de los bomberos voluntarios a las 10 de la mañana del día 10 de ayer.

vamos a la información y vamos también a nuestros queridos vecinos que nos hacen los reclamos, se los pedimos a todo el mundo que lo solucionen, esperemos que así sea. Hola Raúl, buen día, hoy fui a preguntar por la mercadería y dicen que la dan el jueves que viene o el viernes, no saben bien. Lo más lindo que hay un galpón con mercadería. Gracias, Raúl. Ojalá se pueda hacer algo más aceleradamente, porque la gente necesita comer. Veremos qué pasa, veremos cómo va todo eso, porque hay gente que necesita mercadería y hasta el jueves o viernes de la semana que viene no hay mercadería. Una oficina de acción social bastante difícil manejar con esta situación del país. Sea el gobierno que sea, la gente está teniendo necesidades urgentes, así que habrá que ver cómo se acomoda el rancho. Mensaje que ya estamos enviando para ver qué se puede hacer al respecto. Vamos.

Carnavaleros, habrá un ajuste de la ANSES a las jubilaciones. Agarrate, Catalina, porque es tremendo el aumento que va a haber. No, no, es mentira. Aplicará a los saberes jubilatorios y las asignaciones familiares en octubre del 2026. El ajuste real que se va a percibir será del 1.65%, según el cálculo que resulta de la fórmula de movilidad vigente. El mecanismo que regula esa actualización está establecido por decreto, que vincula la movilidad mensual a la inflación registrada 2 meses antes. De este modo, el IPS de agosto opera como referencia directa del incremento que percibirán en octubre los beneficiarios del sistema previsional, jubilados, pensionados y titulares de prestaciones no contributivas. Los nuevos montos para octubre del 2026, con nuevo porcentaje de movilidad y de mantenerse el esquema del bono, en septiembre, los valores para octubre quedarían de la siguiente manera. Una jubilación mínima sería de 435.662 pesos. La jubilación mínima con el bono sería de 505.000. Pensión universal para el adulto mayor, PUAM, 348.530. PUAM con bono, 420.000. Pensión no contributiva, 304.965. Pensiones no contributivas con bono, 376.442. Pensión madre de 7 hijos, 435.662 pesos. Pensión madre de 7 hijos con bono, 507.000 pesos. Asignación universal por hijo, la UH, 156.552. UH con discapacidad, 509.748. Jubilaciones y pensiones, este es el aumento que van a cobrar en octubre tras el último dato de la inflación. 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

Es la hora 10:57 en la República Argentina, la temperatura 17 grados, la humedad bajó un poquito, 73%. La teníamos en 85 hoy, ¿eh? Los Rojas.

0: 11 de la mañana en la República Argentina, ya se viene el bloquecito, ya se viene el bloquecito, claro que sí. Estamos en condiciones de confirmarles a ustedes que llega la 60 fiesta de la tradición y se vienen dos días de puro folclore y ya tenemos los números centrales confirmados. Folclore, historia y tradición en la máxima expresión con el Chango de Anta. También tenemos fotografía con el Chango de Anta, acá lo hemos presentado también al Raúl Palma. Los números centrales para la 60 fiesta de la tradición, embragado, llega Raúl Palma y el eximio Pitín Salazar. Con estos dos salteños tenemos la fiesta asegurada, agendate la fecha, viernes 6 de noviembre y el sábado 7 de noviembre. El viernes 6, Raúl Palma, el sábado 7, Pitín Salazar. Los números centrales están confirmados. Organiza la Peña Martín Fierro y también se festejan los 60 años de la profe María del Carmen Serra en el folclore, me dice María del Carmen. Buenas noches, este buen mensaje llegó del ballet Martín Fierro Bragado. Tenemos entonces la presencia en la fiesta de la tradición de Raúl Palma, el Chango de Anta, en los 60 años de la fiesta de la tradición en Bragado. La fecha, el viernes 6 de noviembre y el sábado 7 de noviembre. Raúl Palma, Pitín Salazar, números centrales confirmados. Y voy a estar yo tocando el pájaro campana, me dijo. Raúl Palma, chacarera del regreso.
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0: La mejor versión del mercenario, Raúl.

0: La mañana de la radio. Bueno, muchas gracias. Pero claro que si hay alguien que hace cosas ricas, y no solamente cosas ricas para comer saladas, sino cosas dulces, y tuve el placer de comer cosas ricas, es más, uno se queda con las ganas. Yo me acuerdo de unas tartelititas que hacía Clau, hermosísimas, me acuerdo de todo. Pero bueno, ustedes son toda una familia de buenos cocineros, así que no puedo decir nada de nada porque pueden enojarse todos, pero yo sé que todas y todos cocinan muy rico, mejor que yo, por supuesto. Así que nada, agradecer, porque siempre uno tiene que ser agradecido de la gente de corazones buenos, como lo son ustedes, ¿eh? Clau, te quiero un montón, gracias por estar, y también gracias por recordarme las cosas ricas que se cocinan también, ¿eh? Así que bueno, hay que poner una rotisería, yo siempre digo, hay que poner una rotisería, y te juro que te llenas de plata, Clau. Un beso grande, te quiero un montón, un abrazo. 409676, línea para oyentes, y vamos.
1: Cuando abra la boca.
0: 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En la mañana de la radio, él es de Bragado y dice, ¿y te parece todavía?

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No dejaremos de amarnos y como el vino cambiaremos de labios y de besos. 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

0: Es la hora 11:33 minutos. La temperatura 16 grados. Es la hora 11:34 minutos.
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llega Tagliata el pesado, rechupado como un faso, viendo a la mosca en el lazo, le encajó tal bofetón que hizo volar de un zurdazo a Carmona.

0: se lo llevó de testigo pa prestar declaración.
1: Cacho Castaña entre curdas, un hermoso momento. Este viernes vence el plazo para que Adorni responda el requerimiento de la justicia y presente la documentación para justificar su patrimonio en la causa en la que es investigado por presunto enriquecimiento ilícito, una palabra que a muchos les cabería en la República Argentina. El ex jefe de gabinete ya había obtenido una prórroga de 15 días y ahora deberá presentar su descargo y seguramente, porque hay que disfrazar $400,000 y un poco más, que tenía que saber de dónde vino, porque ya se le acabó el pendrive, se le acabó la herencia y lo que de pronto le han regalado, ¿no? Y si realmente Adorni vuelve a obtener otra prórroga, hasta Dios se va a ir de la Argentina, porque no nos va a querer cuidar más, porque no podemos seguir tolerando semejante abuso y desabuso de esas cosas, ¿no? Así que no sé, Dios dirá lo que pase, pero bueno, vamos a ver. Hoy se le venció el plazo. ¿Qué es lo que va a pasar? Seguramente puede haber pasado, bueno, miro tele a esta hora. Así que bueno, en los noticieros se verá. El ex jefe de gabinete ya obtuvo una prórroga de 15 días y ahora deberá presentarse hoy. En los tribunales no descartan que la defensa de Adorni pida más tiempo para analizar parte de las pruebas vinculadas al contratista Tabar, uno de los testigos de la investigación, y los 15 días anteriores que hicieron, mientras tanto no lo investigaron al Tabar. El entorno del exfuncionario cuestiona los montos declarados por refacción en la vivienda del country indio Cuá y busca revisar conversaciones, facturas y otros documentos antes de responder 20 puntos planteados por el fiscal Gerardo Pulisita. La investigación busca determinar el origen de los fondos que utilizó Adorni y su esposa Bettina Angeletti y pone en la lupa bienes e inversiones, gastos y movimientos de dinero entre este par de sujetos. Entre los puntos centrales aparecen la compra de un departamento en Caballito, un lote en Indio Cuá, las remodelaciones de propiedades, que fueron muchas, $200,000 que Adorni aseguró haber invertido en Bitcoin en el 2014. Todo eso sumado da mucha plata y Adorni tiene que decir cómo consiguió la posibilidad de tenerla, ¿no? Y hoy se le venció ese plazo. ¿Ustedes qué opinan? ¿Le van a dar más plazo? Porque si fuera otro croto como todos nosotros, ya estamos en cana, pero lejos, hablando con las autoridades para ver si te alcanzan un vaso de agua. Adorni, Manolito, con sus abogados, que le deben salir unos cuantos pesos. Lo primero que deberían preguntarle seguramente, ¿cómo hace para pagar usted los abogados si realmente no ha tenido toda esta plata que dice no tener? La mañana de la radio.

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0: Qué bonito, caramba. Qué bien te quedan los años. ¿Estás conmigo?
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Qué linda reflexión esta, ¿no? Nunca olvidarse de decirle a ella, qué bien que te quedan los años. Es un piropo hermoso que realmente vale la pena decirlo, ¿no? O no les gustó. Qué bien te quedan los años, así se llama el tema. Y está conmigo aquí en la mañana de la radio, porque la mañana de la radio es así, te sorprende de esta manera, ¿no? Qué bien, qué bien, qué bien. Qué bien.

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Son firmas que nos permiten acompañarlos a ustedes en esta mañana de la radio. Gracias por quedarte conmigo.

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1: Es la hora 11:59. La temperatura 17 grados. La humedad 58%.

la señora Valeria López Vila, una de las protagonistas en el escenario de la Fiesta Nacional del Caballo, que se vivirá en Bragado dentro de poquito nomás. Una noche para encontrarnos con nuestras raíces será precisamente cuando se abra el tributo a Molina Campos, a 100 años de su primera exposición. 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Y por supuesto el viernes el 9 de octubre a las 18:30, encendido de fogones, apertura de paseo comercial, inauguración de muestras artesanales, Ana Bartolomé, muestra de arte en Carlos Montefusco. 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Y para el cierre, en la noche de viernes, la señora Valeria López Vila. 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Nuevo rumbo. Sebastián Di Siervi, Los Sonidos de la Tierra. Paloma Angione. Y cierra Campedrinos. Al finalizar cada noche, la peña en la Plaza 25 de Mayo. 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
1: Lo que pasaba, Paloma Angione, bragadense, reconocida en todo el país a través de sus presentaciones en los medios nacionales, estará la noche de sábado, previo a Campedrinos, presentando sus canciones en la Fiesta Nacional del Caballo en Bragado, en su 55 edición. Yo soy María, decía Paloma. Y hablando de Paloma, ella es Paloma, pero Paloma del Cerro, cortina musical de nuestro programa hace un tiempito ya.

María Laura dice, oh, ese tema Yo Soy María era precioso para cantar, ¿eh?, en esos concursos de voces. Sí, es muy bonito, me encanta, me gusta mucho. Hola Cristi, ¿qué tal? ¿Cómo le va? ¿Cómo está usted? Yo haciendo la comida y escuchando la radio. Raúl, en un ratito a comer. Hoy no hay clase, no me diga. Qué suerte, ¿no? Se va a comer temprano entonces. 12:17 minutos en la República Argentina. Paloma del Cerro, en la cortina musical de la radio. Graciela desde la localidad de Alberti, prendida la radio como cada mañana. Susana desde Comodoro Py, gracias por estar. Marta, muchas gracias. Eduardo, querido, muchas gracias. Eduardo Lacaro, un abrazo grande. Marito, un abrazo grande, un cariño muy especial para todos ustedes. Gracias por estar, gracias por acompañarnos. 4096-76, 4096-76, en línea para oyentes. 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Porque la radio trae suerte. Paloma del Cerro, y llega hace ya tanto tiempo que este tema tiene vigencia, ¿no? ¿Te acordás?

Piero, para el pueblo lo que es del pueblo. La Corte Suprema dictó un fallo que puede influir en los municipios. Revocó el cobro de una tasa y fijó criterios sobre los servicios que deben justificar estos tributos. ¿Qué puede pasar en la provincia? Lo iremos leyendo seguramente la próxima semana. Freno a tasas municipales. La Corte Suprema dictó un fallo que puede tener fuerte impacto en los municipios. La Corte Suprema lo dictó y ahora habrá que ver qué sucede. Esta información viene desde la ciudad de La Plata.

Levanta, levanta, y eso es lo que tenemos que hacer. A las 5 de la tarde juega Vélez y Newell's, Newell's y Vélez, por el torneo clausura en la fecha novena en el estadio Marcelo Alberto Bielsa. Ahí vamos entonces en busca de un triunfo clave en Rosario. En Newell's Old Boys de Rosario, Vélez Arfiel, hoy juegan a la

Y digo, muchos dirán, ¿y a quién le importa que juegue Vélez? Claro, a mí me interesa porque soy hincha de Vélez. Y bueno, y juega con News Old Boys a las 5 de la tarde. 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El abrazote grandote, como siempre, gracias por estar. Martu, ¿cómo estás? Nori, ¿cómo estás? Lauri, ¿cómo estás? Bueno, gracias Brenda, gracias Araceli, gracias Jorgito, gracias Dorita, gracias Silvi. El abrazo grandote para Mónica, ¿cómo estás? María Esther, ¿cómo estás? Nico, gracias María de Los Ángeles, gracias Mabelita. Le mandamos el abrazo al doctor Corte, espero que haya pasado un buen día de cumpleaños. ¡Qué vuelco en la Ruta Nacional 5, eh! ¡Qué bárbaro! Se volcó, se cayó el camión por toda la ruta, volcó todo el cereal, tiempo y tiempo y tiempo limpiando la ruta a la altura de Casares, ¿eh? Así que la demora todavía es importante. Hace una horita nomás todavía estaban ahí acomodando. Hay que transitar y hay que ir con precaución, porque

0: que está muy difícil todas las rutas argentinas. El abrazote grandote, grandote. Levanta, levanta. El abrazo grandote a todos. Gracias.
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0: El abrazo grande, Pablito querido. Gracias por estar del otro lado. Córdoba. Se viene la fecha con... A ver, ¿quién juega en Córdoba? Uy, muchísimos partidos tenemos. Bueno, prepárate, el que se prepare el hincha de River de Bragado para ir a Junín, ¿eh? Porque va a venir 3.500 hinchas de River cuando juegue River y Sarmiento de Junín, Sarmiento de Jurín y River con... ya está la fecha, todavía no están en venta las entradas, ¿eh? Totalmente cortada la Ruta Nacional 5. Vuelco de un camión en el kilómetro 302 de Carlos Casares, por ahí por esa zona. Impresionante, che. Se volcó toda la carga de cereal en la Ruta Nacional 5 desde muy temprano. Están trabajando para liberarla, para que puedan transitar normalmente. Así que si te vas acercando para ese kilómetro, anda con cuidado, quizás con un poco de suerte puedas llegar a que la ruta esté habilitada o con tránsito asistido. Por el momento la situación está difícil porque el camión quedó cruzado en la ruta y el chofer viene, ¿eh? El chofer está bien, atendido por supuesto, pero la situación es que hay que limpiar toda la ruta. Se volcó todo el cereal. Así que bueno, qué difícil momento, ¿eh? ¿Qué va a hacer? Pimpinela, levanta, levanta, en la mañana de la radio. Gracias, María. ¿Cómo estás, Moni? Gracias, gracias, gracias. 409676, línea que te mantiene comunicado con la radio. Muchas gracias. Pimpinela, levanta, levanta, 12.27. La temperatura, ¿sabes cuánto? 17 grados. Y la humedad sigue bajando, 54%.

guitarrero Chacarera del Rancho. El Tribunal de Disciplina de la AFA oficializó el traslado del reclamo a Boca tras la denuncia de Vélez Arfier por la firma de planilla de 6 extranjeros, Montero, Lozano, Palacios, Villa y Valencia, en los octavos de final. El CNIC tiene 5 días hábiles para presentar su descargo formal, según lo dice el artículo 36 del Código Disciplinario, mientras Vélez exige la quita de puntos y que le den el partido ganado por 3-0 en La Ribera. Preparan la respuesta argumentativa antes de pensar en el cruce de cuarto de frente a Racing. Este caso vuelve a poner bajo la lupa la interpretación del reglamento y el rigor administrativo en las planillas de fútbol argentino. Más allá de lo deportivo y más allá de la definición por penales, la disputa se traslada a los escritorios de la Asociación del Fútbol Argentino en una semana que será clave. ¿Ustedes creen que la AFA deberá darle el partido ganado a Vélez o la sanción solamente va a ser económica para el club Boca?

0: el litoral, hay viento fuerte, como suele suceder en estos casos, entre medio del aire frío y el aire cálido, cruzando desde el noroeste argentino, generando viento sonda, así que tenemos varios alertas activos. Los más importantes en la Patagonia, por la entrada del aire frío, la meseta de Chubut, detrás mío lo están viendo, alerta naranja. Acuérdense que no lo emito yo, el Servicio Meteorológico Nacional es quien, el único que puede emitir alertas. El resto está errado. Si emite algún tipo de advertencia, mete ruido a la conversación y hace que la gente se prepare mal o que se confunda. Por ahora, siempre que vean algo que está por venir o se escuchan información al respecto de fenómenos extremos, se meten en la página del Servicio Meteorológico Nacional y ahí tienen los alertas. Mi recomendación es no mirar otras fuentes en este sentido. De todas maneras, bueno, ahora sí, complemento con la información. Alerta naranja para Chubut, en zona de mesetas, ahí también. Eso se está moviendo absolutamente solo. Estoy un poquito asustado, pero no pasa nada. Pues touch, pero no lo moví yo y se movió solo. No importa. Sobre Neuquén y sobre Mendoza, alerta naranja también por nieve. En el litoral, las tormentas más fuertes. Ahí hay que estar muy atentos también. Más allá de que los problemas en la ruta para la Patagonia y para Cuyo, por la nieve, hay que estar atentos. El otro sector del país comprometido es el norte del litoral. Ya tuvieron granizo. Venimos de 4 episodios tornádicos sobre, ahí nomás, del otro lado, la frontera de Brasil. Por ahora, desafortunadamente para los brasileros, casi todos del lado brasilero, hemos tenido tornados del lado argentino. Recuerdo uno sobre Santa Fe, menos de un mes atrás. Bueno, está activa la zona, así que hay que estar atentos sobre todo a la ocurrencia de granizo, de ráfagas de viento y de lluvias repentinas e intensas. ¿Qué pasa en Buenos Aires? Nada. Tenemos lluvias, sí. Mañana será, este viernes será un día de nubes, de inestabilidad, de algunas lluvias. El fin de semana pasamos a modo invierno, con lluvias también, viento y frío durante el sábado. Sí, feo. El sábado, viento, lluvia y frío. Con temperaturas como las que están viendo. Y el domingo mejora, pero sigue el frío. Quizá la mínima en la mañana del domingo sea de 6 grados y la máxima apenas 14. Así que se acabó el sol. Venimos por delante con 2 días de nubes y la mejora recién que llega para el domingo de la mano del aire frío entrando.
1: Atentos en la provincia de Buenos Aires, los datos. Para estar alerta entonces, hoy puede haber lluvia, mañana puede haber lluvia, cambia la temperatura, baja mucho la temperatura sábado, baja mucho la temperatura domingo, así que prepárate a donde vayas llevando abrigo. Uno de los temas más bonitos dedicado para todos los amigos y amigas de la radio, El Pastor, yo soy Lil Quijano, dice él.

Ah, ustedes pensaban que era yo el que estaba. No, no, no. Este es otro que estamos ahí compitiendo a ver a quién de los dos contratan, ¿no? Yo el pájaro campana lo hago distinto, con un vaso y todo lo demás. Este no, este lo hizo así nomás. Así que, pero bueno, tenemos que estar haciendo ahí, tenemos ahora una especie de duelo y ahí los jueces van a elegir quién toca mejor el pájaro campana. A ver si lo podemos hacer en la fiesta del caballo, en la fiesta de la tradición, en la fiesta, cualquier fiesta. Todas las fiestas nos vienen bien a nosotros, mientras nos garpen no hay problema. Sí, tenía un caché. Nosotros generalmente cachamos en dólares, pero si nos tiran con lo que nos tiren va bien. Hasta los tomates nos tiran, depende cómo toquemos. Pero estamos ahí trabajando el tema del pájaro campana con el vasito, porque este también quería copiarse del vasito. Pero nosotros fuimos primero, así que no lo van a usar al vasito. Así que ahí estamos. Estamos en tratativa con un bazar, a ver si nos pueden dar del canje un vaso, que no es un vaso cualquiera, tampoco ustedes dirán, pero che, un vaso. No, no. Si vamos a hacer las cosas, las vamos a hacer bien, porque para hacerla para el culo no la hacemos. Y los vasos tienen que ser lindos vasos, que no se rompan, porque se rompió el otro día uno cuando ensayábamos. Sí. Así que bueno, vamos a ver. Este otro era, no me acuerdo cómo es el que tenemos que estar nosotros. Creo que lo tenemos que decidir este fin de semana. Me parece que el duelo de los pájaros campanas lo tenemos el domingo, me parece. Y ahí va a haber jurados. Entre ellas está María del Carmen Serra. El chacareo cantor, Raúl Palma, el chaqueño palavecino por video. Así que vamos a estar ahí, los campedrinos también van a estar, Paloma Angione también. Bueno, va a haber unos cuantos jueces que van a estar mirando la performance del pájaro campana y a ver con quién se quedan. Sí, yo espero que nos elijan a nosotros porque es nuestra vida. Nosotros nos ganamos la vida con el pájaro campana. El único tema que sabemos, yo sé que para ser artista hay que aprender algunos más, pero estamos en esa, viste, en eso de ahorrar y no podemos gastar tampoco en muchas canciones. Una sola canción, que es el pájaro campana. El otro día nos llamaron también de un restaurante, dice que nos daban de comer gratis si tocábamos, pero teníamos que tocar 3 o 4 canciones. Y nosotros le dijimos, mire, nosotros solo hacemos pájaro campana con vasito. Y el dueño, que ahí está en la ruta 5, que siempre se llena, no me acuerdo cómo se llama, que vos vas y te servís sola la comida. Dice, no, dice, ustedes mínimamente tienen que tocarme 3 o 4 canciones para que los que coman se queden al postre, por lo menos mínimo. Y le digo, mire, espere, aguante, que según cómo nos vaya, a nosotros, en lo que sería precisamente la fiesta del caballo. Nosotros queremos que nos contraten en la fiesta del caballo. Pero el Fermín también dice, no, dice Raúl, ustedes se van a tocar el pájaro campana solamente. No, está ahí también la duda, ¿viste? No sé. No sé qué. Estamos queriendo arrancar con Quiero Ser Tu Sombra, ¿viste? Que es un tema que también se hace con un solo de guitarra. Debido a que yo soy muy bueno con la guitarra, porque se dice así ahora, y me han prestado una juparra. ¿Una juparra? ¿Cómo? ¿Una joporra o una joparra? Me han prestado una joporra para poder hacer el tema, que salga lindo, qué sé yo, y vamos a tratar de hacerlo. Y nos falta otro tercer tema. Que también vamos a ver si lo podemos meter en el repertorio, pero al pájaro campana ya lo tenemos. Yo les decía, discúlpenme que yo les converse esto a esta hora, ¿no? Yo le decía al dueño de la parrilla, de la Cala Ruta, y le decía también a Fermín, al de la fiesta del caballo, y le decía allí a la gente de Las Cuagas, también a la de Warnes, digo, mire, nosotros vamos a tocar si ustedes quieren. Pero como nos están pidiendo muchos temas, yo acá con mi compañero, con Marcelo, que es la guitarra base, hemos decidido hacer pájaro campana que dure 45 minutos. Y,
Y eso sería más o menos un contrato de un artista. Y en eso quedaron pensando y dijeron que no iban a responder hoy. Vamos a ver. Hasta el momento no nos llamó ni el Chicho, ni los de Olascuaga, ni los de Warn, ni los de la Fiesta del Caballo. Porque al no tener canciones, hacemos esa sola, pero la estiramos 45 minutos. Y al Pájaro Campana le hacemos hacer de todo al Pájaro Campana. De todo, de todo. Mira, hay una parte que yo estuve ensayando, que me pongo la guitarra atrás de la espalda. Lo único que tengo un problema es que no llego con la mano izquierda al agujero de la cosa. Entonces la apoyamos en una silla y la atamos con una soguita. Entonces yo voy para atrás, es una parte linda esa, porque eso te lleva como 5 minutos. Y voy para atrás y llego y engancho la guitarra y empiezo tin, ton, tin, y el compañero ta, ta, ta, ta, ta, para darle oficio. Bien, después, porque hay que estirarlo, después tenemos otra parte donde yo agarro la guitarra y le digo al público, canten conmigo, pero resulta que el Pájaro Campana no se puede cantar. Entonces tienen que hacer chubí, chubí, chubí. Y yo les digo a la gente, y la gente se entusiasma, yo calculo que se van a entusiasmar, y que hagan chubí, chubí, chubí, más o menos media hora, y yo meta a darle con él. Y bueno, hemos agregado para los 45 minutos, yo creo que nos van a contratar. Mira, no haremos ese solo tema, 45 minutos dura, pero vamos a agregar una taza, porque eso no se vio nunca. Y estamos muy conformes con el agregado de la taza. Vamos a agregar una taza, que la tarea de la taza es precisamente, no el de la taza ese que era político, sino de la taza del mate cocido, es de chapa la taza, es de chapa. Entonces, en este caso yo necesito la intervención de mi compañero para que él, con la taza, cuando yo voy haciendo chin chun, él golpee con la taza las cuerdas de mi guitarra, a donde está el agujero, para que salga como una especie de bombo. Entonces, te queda precioso. Y nosotros ya lo vimos, así que calculo yo que nos va a ir, pero por el momento todavía nadie nos llamó. No sé si alguna vez ustedes habrán escuchado Pájaro Campana 45 minutos. No sé si lo... ¿Nunca? Ah, qué cagada. Bueno, y el de la parrilla, le dijimos nosotros, tenemos la versión de Pájaro Campana de 45 minutos, no sé si le viene bien, señor. Y me miró el tipo y dice, ¿y qué capaz que se aburra la gente? No, le dijimos nosotros, no, porque tenemos una parte bailable. Le hicimos la parte del medio de Pájaro Campana, lo hicimos tipo cuarteto. Sí, le hicimos cuarteto, después le decimos la versión. Y la gente puede salir a bailar. Sí, puede salir a bailar 25 minutos, bailar, pero te juro que van a bailar y se van a tomar la cerveza y va a comer la gente y todo. Todo eso hacemos, sí. Bueno, voy a tomar la medicación, que es lo que me están diciendo aquí, porque ya en cualquier momento sigo hablando más boludeces. Bueno, el Pájaro Campana lo vamos a hacer, no sé en qué festival, no sé a dónde, no nos han contratado. Pero no perdemos las esperanzas, porque el artista que pierde las esperanzas no es artista. Si vos tenés el talento adentro, tenés que pelate, pero algo tenés que hacer. Nosotros sabemos que somos talentosos. El tema es que no lo saben los que nos contratan. Nosotros decimos que somos buenos, pero si ellos no nos escuchan, no podemos hacer nada. Pero bueno, el de la parrilla nos quedó en contestar hoy. Nos dijeron, dice, mirá, si ahora yo voy a hablar con mi socio, porque no sé quiénes serán, y si llegamos a decir que sí, esta noche van a tocar Pájaro Campana 45 minutos acá en la parrilla. Esa que está en la ruta, que está siempre lleno de gente y todo eso. Así que si ustedes ven que hay gente aplaudiendo a lo loco y bailando a lo loco el Pájaro Campana, somos nosotros. Que vamos a estar ahí dando nuestro recital. Yo calculo que vamos a arrancar como para ir, viste, que la gente se entusiasme, vamos a arrancar como a las
ponerla a las 10, a las 11 de la noche, vamos a empezar. Ah, vos decís que no va a haber, que es tarde, vos sí. Bueno, arrancamos a la hora que nos digan los dueños. Primero comemos, ¿viste? Porque si nos llega ahí para el culo, encima no nos dan de comer, no sé qué vamos a hacer. Primero le vamos a pedir comida, vamos a comer rico ahí porque hay de todo. Y después le tocamos el pájaro campana y todo lo que... 45 minutos del pájaro campana. Primero comemos y después tocamos.

0: Y la gente dirá, ¿cómo puede decir tantas boludeces este tipo con la cara de serio hijo de puta que tiene en la foto del Facebook? Y ¿sabes una cosa? Tenés razón.
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0: Pero Dios me dio un corazón de payaso.
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0: Pero no me avisó el bola que iba a ser así.
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0: Porque a veces el corazón de payaso no sonríe a cada rato, ¿eh? No, a veces se sufre.
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0: Cómo me gusta el Majay Correa, ténganlo en cuenta,
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0: Para contratos.

0: Qué bonito tema es este.
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0: Hola Raúl, mirá que sos complicado para tocar pájaro campana, cosas. Uy, cuántos dibujitos me voy a quedar con eso. Estoy escuchando, Raúl, soy Gaby. Hola Gaby, ¿cómo andas? Es que tenemos que estar haciendo unos pesos. No, no, no, no. Lo que me estoy riendo con la propuesta de tu actuación, nos alegrás el mediodía, a la hora de comer. No podés, dice, te van a tirar huevos. Va, que me tiren huevos, pero huevo hervido, porque, viste, porque si te tiran los huevos crudos, te mancha todo. Si te lo tiran hervido, vos después lo podés comer crudo, porque andás a ver si no te cagás de hambre arriba del escenario. Yo estoy bien, así que si lo tiran, lo tiran. Tu comentario me hace recordar como algunos que la guitarrean, no sé si la guitarrean tanto. Así que nada, estamos cocinando guisito para todo el escuadrón. Bueno, muchas gracias, mande guisito para acá. 409676. Raúl, te sale muy bien el pájaro. Muchas gracias, Mingo. El único que confía en Mingo. ¿Viste? ¿Ves? Es más, vamos a ir a hacer el pájaro campana ahí a la puerta donde hace los pastelitos. No, nunca. Donde hace los pastelitos y la torta frita. En compensación de saber valorar nuestro talento. Claro, porque. Hay que saber valorar los talentos. Y nosotros tenemos talento. Lo único que no sabemos dónde mierda lo tenemos, dónde está, dónde fue a parar el talento. Pero en algún lado está. Y cuando encontremos el talento, agárrate, Catalina, porque vamos a hacer pájaro campana, pájaro de cristal, pájaro de todo. Sirena bombero, todo vamos a hacer con las guitarras. Sí, porque. Ah, la flauta, me están cagando. Vamos a hacer pajarito, vamos a hacer también. Vamos a hacer el pájaro campana y vamos a hacer el tema del hijo del pájaro campana, que se llama Pajarito Campanita, se llama. Ese lo vamos a hacer también, que va ese va con bombo. Y lo vamos a llamar a Pablito Suya para que nos haga de bombo, para que nos haga el fondo de bombo. Ese que es el hijo del pájaro campana, Pajarito Campanita, es un pajarito y hay que tocarlo más rápido. Ese también lo estamos ensayando. No vamos a llenar de plata nosotros. Pero tenemos que tener paciencia, que nos tienen que contratar primero. Nos vamos, porque es la hora de comer, estamos hablando de hambre, hablamos boludeces, y sin embargo la gente nos escucha. Marisol de Tres Arroyos, muchas gracias. Gracias Silvia, gracias Agum, gracias infinitas. Un besote grande para María de Los Ángeles y para Fabito. Un abrazo grande, grande, que tengan un hermoso día. Y un hermoso fin de semana. Acuérdense, el último dato que les estoy tirando. De acuerdo al Servicio Meteorológico Nacional, quizás tengamos un poco de lluvia hoy, un poco de lluvia mañana, pero lo que es importante es el frío. La temperatura va a cambiar de tal manera que van a andar muy bajitas las temperaturas. Así que si mañana y pasado van a algunos lugares donde hay lindas fiestas, lleven abrigo. Lleven abrigo porque la temperatura baja notablemente. La máxima pueden andar en 12 y 13 grados. Ahora en este momento hace 18. Imagínate cómo se va a notar el cambio de temperatura. Y quizás vaya a haber un poquito de agua también. Así que tomen los recaudos necesarios. El domingo va a ir mejorando, pero la temperatura va a bajar mucho. Que quede claro, yo les aviso. Después si se cagan de frío no es por culpa de la radio que no les informó con el idioma correcto de la radio que la temperatura va a bajar y usted quizás tome un poco de frío. Así queda más bonito. Bueno, 409676 es la línea maravillosa que nos ha tenido a nosotros y a ustedes en contacto en la mañana de la radio. Nos encontramos a las 7 en Romance Latino y aunque usted no lo crea, esta radio tiene audiencia y eso que decimos boludeces a cada rato. Quiero dedicar este tema a todos los puesteros. A todos los amigos que andan recorriendo los campos, los tambos y todo lo demás, al paisa de Comodoro, a todos los amigos que respetan el laburo del campo y a todos los que les encanta la música popular argentina. Y les prometo que vamos a ir aprendiendo otros temas, aparte del pájaro campana. Este tema se llama El Puestero, lo hacemos con guitarra criolla y nos encontramos a las 7 de la tarde. Se los quiere, se los respeta y gracias por el aguante. Chau.

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Basta ya, mi dulce compañera, ¿por qué sufrir si el amor es primavera? ¿Qué importancia tiene si un lejano invierno te robó una flor que ya está muerta? 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

Lo siento, pena por ti, se llama. Y se la vamos a dedicar a todas las damas presentes con el permiso de un caballero.

zambita es la samba, es de mi autoría, la samba me pertenece. Le puse la letra y la música yo. Y se la voy a dedicar a mi señora. Samba para vos. Esta está en el disco, seguramente que esté la de los sábados. Cuando quiera, compadre.

0: Si la voz de un cantor te pone triste y una guitarra te da melancolía, escríbeme una carta, solo una, pero dime que sigue siendo mía.
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0: Qué torpe usan la fuerza en vez de la razón.
1: Autoridades y alumnos de un colegio secundario perteneciente a un pueblito de mi noroeste entrerriano inauguraban un aula, obedeciendo al mandato, ya que una ley estipula que a modo de padrinazgo el aula como homenaje lleve el nombre de un soldado. Fue entonces que decidieron tomar todos los recaudos y para elegir el nombre un cierto día convocaron al grupo de excombatientes que se formó hace unos años en Concordia y enseguida acudieron al llamado, gustosos por compartir con los gurises un rato, predispuestos como siempre. Sabían los veteranos que más que una charla era responder a un cuestionario surgido de esos gurises, ansiosos por saber algo de la guerra de Malvinas y de todos los muchachos, los que en la flor de la edad con la muerte se encontraron. Cada pregunta inocente se transformaba en zarpazo que los llevaba a la escena de bombas y de disparos, de frío, de viento, de mar, de roca, muerte y espanto. Y para salir de eso tal vez fue que preguntaron: ¿alguien de ustedes conoce o saben de un ex soldado? Y medio en broma un alumno dijo: aquí cerca en el campo está el loco Ferenbacher, que sabe decir de a ratos cuando delira y se ríe que él había sido soldado y que combatió en Malvina y qué sé yo y qué sé cuánto. Es un loco de la guerra y aquí nadie le hace caso. El grupo de combatientes se fue al registro de datos donde encontraron su nombre con errores ortográficos. Sin duda era uno más que el olvido había tragado, producto del descontrol de quien debía hacerse cargo, sobreviviendo al horror porque Dios puso la mano. Refugiado en la tapera que sus padres levantaron, escondiendo su recuerdo en un monte de naranjo, decidió, sin decidir, vivir como un ermitaño, llevando en su corazón como un tatuaje grabado al amigo que murió en el crucero Belgrano. En absoluta indigencia, sus compañeros lo hallaron y él dice que está contento, pues va a ser beneficiario de la mutual que el gobierno le otorgó a los veteranos. Una medalla grandota lleva en su pecho colgando y Dios sabe qué fantasma descuelga de su pasado. Sentí vergüenza al saber que a kilómetros escasos del lugar donde yo vivo había un héroe abandonado. Y ante tremenda injusticia, el débil consuelo hallo que Francisco Ferenbacher viva como un ser humano y su nombre esté en un aula de un colegio secundario.

cielo llegaron un día cinco viajeras. ¿Quiénes son ustedes?, les preguntó el guardián del cielo. Somos, contestó la primera, la religión. La juventud, dijo la segunda. La comprensión, dijo la tercera. La inteligencia, dijo la siguiente. La sabiduría, dijo la última. Identifíquense, ordenó el cancerbero. Y entonces, la religión se arrodilló y oró. La juventud se rió y cantó. La comprensión se sentó y escuchó. La inteligencia analizó y opinó. Y la sabiduría contó un cuento.

Haroldo Conti, las 12 ha bragado a mi tío Agustín, por si algún día para de andar y alcanza a leerlo. Bien, ahora mismo, desde este invierno que empapa el pavimento y las paredes y las ropas y el alma, si tenemos lo que sea, esa finita tristeza que se enrosca por dentro como una madreselva y en días así justo asoma sus puntas por las orejas y la nariz y los ojos, en días así, digo, cierro los ojos y veo ese largo camino polvoriento del verano que se extiende hasta el horizonte como un río seco bajo el sol. Es el camino de tierra entre Chacabuco y Bragado. Ese mismo semejante a una áspera corteza de árbol viejo con tantos y tantos surcos, el almacén de don Luis Estéfano en una esquina de acacias hasta el año 33 y después para siempre en la memoria. Y la de Iglesias a la derecha, más adelante, ya por el camino de Sastre. Después esa loma que trepa brevemente hacia el cielo y después el puente sobre el río Salado, que es el mismo límite entre los dos partidos, según dicen los carteles de chapa en una y otra punta. Y uno imagina que hay en el aire una línea invisible y que el aire es sutilmente distinto a cada lado de esa línea. Y ahora es lo que veo desde este húmedo y triste invierno. El tío Agustín aparece saliendo de la curva, un poco antes del almacén de Iglesias, a la altura del mojón de hierro fundido que casi tapan los pastos, del lado de Chacabuco todavía. El tío Agustín viene corriendo con sus largas piernas huesudas, perseguido por una nubecita de polvo y por un perro escuálido que ladra a sus zapatillas de badana. La gente del almacén lo aplaude hasta que trepa la loma y se pierde tras ella. ¡Plaf, plaf! El tío Agustín y el viejo Iglesias le grita a sus espaldas: ¡Dale, flaco, dale! Porque el tío es puro hueso y una llama bien encendida que alumbra por debajo de su piel. Los ladridos del perro se sofocan detrás de la loma y el tío debe estar cruzando el puente. Hace 6 horas que largó punteando desde la Plaza San Martín en Chacabuco frente a la iglesia de San Isidro Labrador. Hoy es justamente la festividad de San Isidro, 15 de mayo, y se corre la Vuelta del Salado, o la Fondo de las 12, es decir, la carrera de fondo de las 12 leguas a Bragado. El tío estuvo haciendo trote en la largada 1 hora antes de la partida. Tenía puesto una camisa de frisa con el número 14 pintado en la espalda y unos pantaloncitos negros y las zapatillas de badana. Y cuando el viejo peliche, disparó la bomba de estruendo, el tío pegó un tremendo salto y un grito y salió a los trancos. ¡Plaf, plaf, plaf! Perseguido en la mañana neblinosa por una hilera de hombres semidesnudos, entre ellos el loco Garbarino, que no pasaba del cementerio y se cansaba tanto de agitar los brazos y saludar hasta a los perros, dio una vuelta a la plaza y cuando comenzaba a encendérsele aquella blanca llama, enfiló por la avenida Alsina, pasó punteando frente al bar japonés y rumbió serenamente hacia las quintas. El tío corre con la huesuda cabeza echada hacia atrás como un pájaro y a medida que entra en combustión, sus trancos son más largos y más altos. La gente resbala como una mancha oscura por el costado de sus ojos y después del hospital municipal se corta, se disuelve. Y cuando no hay más gente y solo queda por delante el camino pelado, el campo húmedo y la mañana olorosa, la llama le brota por los ojos y corre todavía más fuerte, más liviano. Los pasos de badana resuenan suavemente cuando golpean sobre las tablas del puente y cuando el tío se embala por la pendiente de la loma, al otro lado ya en el partido de Bragado, la llama le brota a chorros a través de la piel. Los ojos se le borran con tanto brillo y corre, corre locamente, bebiendo el aire perfumado de la mañana, los campos verdes inundados de esa blanda luz de mayo. Loco caballo desbocado, loco. En 3 horas más,
A ese paso puede estar embragado, por lo menos en la laguna, pero un poco antes de Warnes, cuando ya asoman los palos del alumbrado entre los altos y oscuros árboles de la entrada. Esto es antes de las vías del ferrocarril Sarmiento. Tuerce el tío hacia la izquierda y se lanza sin cambiar la marcha por el estrecho camino que bordea el monte de eucaliptos del campo de Sirigliano, cuyos negros árboles saltan desde hace un rato en el hueco encendido de sus ojos. El tío es ahora el tibio camino de tierra cruzado por frescas sombras que atraviesan sus largas piernas, y corre saltando las sombras húmedas, blandos terrones de tierra, solo y alado. Sobre este recuerdo, sobre puntos y líneas, sobre el raído invierno de mi tristeza, sobre años y tiempo, siempre volante, eterno, perenne corredor de las doce abragado, el bravo tío Agustín empujando su intensa llama por aquel solitario camino recruzado por espantados cuises y liebres y pájaros que arrancan veloces un poco antes de sus pasos. Salta un alambrado y sigue la carrera campo traviesa, y llama y llama y fuego y fuego. Solo una vez llegó hasta el bragado porque el Tano Cersósimo, esto es el gringo del pito, como se lo conocía por aquellos años, lo siguió con un sulky, y cuando se quería desviar le cerraba el paso y lo golpeaba con el látigo, y llegó con dos leguas de ventaja sobre el Chino Mota, nada menos, el Chino Mota. Pero cuando la gente lo aclamaba ya, y el intendente se paró en el palco con un banderín en la mano, no lo pudieron atajar porque saltó sobre la meta con un grito profundo y siguió de carrera hacia 25 de mayo, muy campeón, el grandes piernas de acero de mi tío, el formidable tío Agustín. Eso fue en el 32, que batió todos los récords, aunque a él no le importaba eso, sino tan solo correr y correr. Pero las otras veces torció a derecha o izquierda antes del bragado, aturdido por el campo, y algunos lo vieron y avisaron que el tío iba a los saltos entre las doradas espigas o las oscuras hebras de pasto, o las chalas que brillaban como vidrios y azotaban sus duras piernas, espantando liebres y pájaros y cuises, y un día o dos después lo hallaron dormido debajo del álamo Carolina, ese que se levanta solitario detrás del campo de Sirigliano, y que desde el camino real parece todo un monte, y que para el tío era su única meta reconocida, y hasta llegó, y hasta ella corrió por premio o por mero gusto, acompañado solo, el día de San Isidro Labrador, o un día cualquiera mientras le duró, por muchos años, aquel berretín de caballo desbocado. Yo era pibe entonces, y veía al tío joven, como desde una enorme distancia a través de nieblas y velos, porque yo estaba por ser, no tenía sombra ni casi historia. Era tan solo presente, pequeño, mero estar y ver y sentir a la sombra de los grandes. Mi abuelo, ciego por terquedad, que un día prometió rezar un millón de Padre Nuestros porque dijo que se le había aparecido Jesús, carpintero como él. Mi padre, por ejemplo, que entonces correteaba para el frigorífico La Blanca montado en un fragoroso Ford A. O la tía Juana, por siempre joven, que tenía un cuarto para ella sola y una cama muy alta que olía a jazmín y una escupidera de losa que parecía una sopera, y un novio que venía todas las tardes a las 5 y se marchaba apenas caían las sombras en el patio de baldosas con la parra de uva chinche y la bomba pie de molino, y por supuesto el tío Agustín, ese ansioso caballo del verano. A veces cuando pateo la calle cierro los ojos y aún sin cerrarlos lo veo pasar entre la gente al trote, con ese pantaloncito negro y la camisa de frisa y el número 14 en la espalda que siempre me falló en la quiniela. Lo veo, por ejemplo, trotar a las zancadas por el medio de Corrientes o trasponer de un salto al M en dirección al puerto. Yo me suspendo y pienso, casi grito, ¡ahí va mi tío, hijos de... ¡ahí va mi tío! ¡Miren qué lindo loco! Pasa como entonces, con la terca y dura mirada clavada en el horizonte, con las narices anchas de viento, cavando el aire con sus largas, muy largas piernas. Después crecí, eché sombra como un árbol y hasta yo mismo participé del afondo de las doce abragado, pero no pasé del cementerio,
Cuando doblé por el hospital y vi a lo lejos los altos humos de los hornos de ladrillo, algo que, supongo, trastornaba al tío, el cual quería darle alcance a cuanto se ponía al fondo del camino, las sienes me empezaron a temblar y me dolían las encías como si fuese a echar un puñado de dientes. Al llegar al cementerio rodé con un grito entre polvo, sudores y piernas que pasaron zumbando al lado de mi cabeza. El tío, por entonces, trabajaba en la carpintería del abuelo, sobre el pasaje Intendente Beltrán frente a la Plaza General Necochea o la Plaza del Mercado donde está hoy la estación de colectivos. Y ahora cierro los ojos y me veo en la penumbra del taller con paredes de ladrillos a la vista y un espeso olor a polvo, sillas y elásticos que cuelgan de las vigas y al fondo la mesa del carpintero en la que trabajaba el tío. A veces no recuerdo al tío, sino que mi pensamiento se sujeta de un objeto cualquiera y ese objeto cubre casi todo mi día. Hoy, por ejemplo, mientras cruzaba hasta el bar Falucho aguantando el viento que barría la avenida Santa Fe, me acordé de buenas a primeras de aquella sierra de ingleses o de falsa escuadra que había en la punta de la mesa. El día crece lentamente alrededor de ese objeto. Lo rodea como la pulpa de un fruto y el día, en todo caso, vale nada más que por eso. Aquella sierra que había sido construida en Inglaterra en 1895, que en consecuencia había atravesado el mar, embalada cuidadosamente en un cajón de pinotea, me atraía misteriosamente. Era una sierra montada sobre un bastidor con una empuñadura negra como la de una ametralladora y servía para cortar marcos, escuadras, ángulos, encastres y demás cortes de precisión. La veo ahora mismo en el aire, negra y pulida, y por fuerza al rato veo en la punta de la empuñadura al tío Agustín. Él se movía silenciosamente de un lado a otro del taller aporreando maderas, reparando vencidos elásticos de cama o reemplazándolos por otros nuevos que estiraba para encajarlos en el armazón en una prensa, especie de potro que giraba con bruscos chirridos metálicos. El tío era de una silenciosa precisión en todo. Yo me maravillaba de que hombre tan silencioso y preciso en sus movimientos produjese a ratos tanto ruido de una vez. Por ejemplo, cuando se calzaba un pañuelo negro delante de su aguda nariz y echaba a andar aquella cardadora mecánica que era el supremo orgullo de la mueblería y carpintería, el Mercurio. El tío metía la lana pelmazada por un lado y ya mismo salía por el otro en blandos copos que caían lentamente dentro de un corralito de alambre de gallinero. La máquina rechinaba en la punta de las manos del tío. Por aquel tiempo había dejado de correr hasta el Álamo Carolina, pero después del trabajo emprendía largas caminatas hasta el Sanjón, o el cementerio, o el Prado Español, o la Quinta de Pastore, o la Estación del Pacífico, donde esperaba ver pasar al cuyano, que hendía la noche como un carbón encendido, aventando sombreros y papeles. Los años lo habían enflaquecido aún más. Y un día que lo sorprendí inclinado sobre la fabulosa sierra de ingleses, le vi brillar las blancas sienes y el emplumado mechón de pelos encanecidos que le caía sobre la frente. Y esa vez sentí verdadero amor por el tío, aquel ansioso caballo del verano que ahora descendía la carrera, la larga cuesta de sus días. Yo, en cambio, trepaba los míos. Esos días me llevaron lejos del público. Cuando volví algún verano después y entré en el taller penumbroso, el tío levantó la cara por encima de la sierra y me observó con una mansa sonrisa por arriba del armazón de metal de unos lentes. La luz de la tarde penetraba por una claraboya y el tío flotaba blando y casi transparente en aquella luz polvorienta. Me pregunto, ¿qué tal está la Ruta 7? Por lo que recuerdo, fue la primera vez que habló conmigo demostrando cierto interés sobre algo concreto. Señal de que yo había crecido realmente y ahora era un hombre, al menos para él, que era la medida de mi tiempo. Siempre preguntaba sobre caminos. La Ruta 7 terminaba de ser reparada entre San Andrés de Giles y Carmen de Areco. Eso lo alegró al tío. Ese mismo año había ido a pie hasta Luján portando el estandarte de la congregación de San Luis Gonzaga. Me explicó que era cuestión de echarse a andar y no cambiar el paso, vendarse los pies y calzar botines bien armados. Volvió con el expreso Rojas
y recién entonces notó que la ruta estaba levantada en algunos tramos. Fue toda una conversación. Por él me enteré que el camino entre Chacabuco y Bragado seguía siendo de tierra, pero que ahora le habían puesto la electrificación rural y era probable que en un par de años le echaran encima el cemento. Ya no va a ser lo mismo, dijo el tío con tristeza. Ya no va a ser lo mismo. Seguía haciendo sus largas caminatas, pero ahora se extraviaba cada 2x3. Una vez lo trajo un vigilante que lo encontró perdido por el agua corriente, y otra el viejo Punta, que lo cruzó en el camino a salto por el almacén de Cataño, y él le preguntó dónde quedaba el tiro federal, y el viejo entendió el estadio municipal, y como de todas maneras ambos quedaban para el otro lado, lo subió a la jardinera y lo trajo hasta la mueblería. Un día, el tío, esto lo supe 2 veranos después, ya hombre entero, y el más viejo y más flaco, y el camino abragado todavía sin asfaltar, fue hasta la farmacia de Marino al otro lado de la plaza, pero cuando llegó a la avenida Alsina, que fue asfaltada en el 32, bajo la intendencia de don Esteban Cernuda, la encontró de tierra, como cuando era chico y después mozo, y corría ya en la vuelta del Salado. Los charrés y los sulquis iban y venían por la avenida de tierra, y algunos jinetes trotaban entre espumones, nubes de tierra. El tío flaco y encorvado vio con algo de sorpresa cómo avanzaba por el medio de la calle un landó descapotado como los de la cochería Grossi Hermanos, con la señorita Lombardi en su interior. El coche se detuvo justo enfrente del tío y la señorita Lombardi asomó su cabeza cubierta con una capelina de raso y apuntándole con su sombrilla de seda estampada le preguntó por la abuela Adela, que había muerto, si mal no recordaba, 6 años atrás. Él se quitó el sombrero, sonrió complacido a la tan señorita y se inclinó hasta que la sombra del carruaje desapareció de su vista. Sí, sí, desapareció de su vista. Naturalmente no cruzó la avenida ni fue hasta la farmacia de Marino, porque en aquel tiempo la farmacia no existía todavía. Volvió al taller y el resto del día, hasta que vio la luz de la tarde, se sentó en un rincón detrás de la mesa del carpintero, entre cajas de herramientas y rollos de elásticos y tablones de pino que olían a resina, y pensó mucho en la muy dulce señorita Lombardi, que para él, el tiempo le daba la razón, no iba a envejecer jamás, nunca. Quizá dentro de unos pocos días, pensó, si se entrenaba un poco podía volver a correr en la fondo de las 12 a Bragado. Ya no quedaban campeones y en el tiempo que tardaba ahora cualquier buen fondista de la zona, él podía llegar a Bragado saltando sobre un pie. Cuando entró aquel melancólico rayo de luz por la alta claraboya, el tío echó a andar hasta el Prado Español. Días después, al cruzar la plaza, le dio un salto al corazón. Debajo de la pérgola que había sido echada abajo en tiempos de fresco, vio y hasta escuchó a la banda del maestro Marciletti. La banda tocaba aquel número de fuerza que le hacía temblar las piernas al tío. Tremi glinzani del mio furore, Nabucco, acto primero. Y que el maestro Marciletti tarareaba y por momentos aullaba tratando de imitar a Tita Rufo. No solo estaba aquella pérgola que semejaba una jaula florida, sino que hacia el lado del Palacio Municipal vio brillar entre los oscuros árboles al lago artificial que mandó rellenar el intendente Barcán y en el que el loco Garbarino se zambulló un 25 de mayo. La banda con el maestro Marciletti que blandía la batuta y un avanti, avanti, que sacudía en la boca al compás de la música. Parecía flotar en el aire de la pérgola debajo de una luz amarilla como la que penetraba por la claraboya del taller. Después de Nabucco tocaron Alegría de la Hoguera, una polca mazurca de Strauss con la que el maestro Marciletti parecía remontar un vuelo, y la plaza comenzó a poblarse de muchachas y muchachos que en 2 hileras giraban por el centro alrededor de la estatua de San Martín, que de golpe había reemplazado a la pérgola y que en aquel tiempo era pedestre, no ecuestre, según se acostumbra por razones de economía, pues la partida que votó el Consejo Deliberante no alcanzó para el caballo, lo cual terminó por convertirse en una curiosidad y hasta en una atracción, hasta que en tiempo del gobernador Aloé, que era de Chacabuco, le pusieron el caballo, y es así como cabalga ahora en el alto cielo de mi pueblo entre las espléndidas copas de los árboles en dirección a la confitería San Martín, hacia la que apunta un dedo. En eso, el tío vio pasar al Cholo Barrios, que según tenía entendido,
porque estuvo en el velatorio, se voló la cabeza mientras probaba una escopeta de un caño calibre 20 y vio al cholo con sus bigotes renegridos, rancho, polainas blancas y un bastoncito con el pomo de plata que lo saludó con el brazo en alto, muy en su contexto, lustroso caballero, el cholo, gran amigo de violentas farras y fuerte apostador en las cuadreras y reñideros, propietario de un gallo, ají seco, apodado Racoto, de origen peruano, que batió a todos los gallos de combate del 36 al 45. Otra vez el tío iba para el círculo obrero donde estaba cambiando el esterillado de las sillas y no pudo seguir de la avenida Alsina porque se tropezó con la procesión de Nuestra Señora del Carmen con el padre Doglia debajo del palio y los tanos Minervino y Viciconti tocando la gaita a la cabeza, todos muy solemnes sobre la calle de tierra, mientras las campanas de la iglesia batían a fiesta bien pulsadas por el viejo Santiago, unas gordas palomas de bronce por el aire limpio de la mañana. El último verano que estuve en el pueblo ese que pasó, fui hasta la vieja casa del abuelo y, como siempre, después de saludos, de mates, me metí en el empolvado taller del fondo. Tardé un rato en acostumbrarme a la penumbra. En realidad, cegado, entré por el sol del patio y en aquella momentánea ceguera sentí el tibio olor a maderas y a cola de carpintero y oí el escamoso crujir de las chapas del techo recalentadas por el sol. Cuando mis ojos se fueron acostumbrando a aquel velado y quieto paisaje de objetos sepultados por el polvo, descubrí cada cosa en su exacto lugar, como si el tiempo no se hubiese movido y yo tomara de golpe a mi infancia. Allí estaba la tremenda cardadora motor, la carcomida mesa de carpintero y sobre ella, en un extremo, mi querida sierra de ingleses, que apuntaba hacia la puerta. En la prensa había un elástico a medio tender, aquella suave pero insistente permanencia de las cosas. Luego de tantos años y tantos cambios y tanto, recuperó por un momento ese firme presente de mi infancia, sin sombras ni pesos, errante edad de mi pueblo. De repente sentí un leve raspón junto al tablero de las herramientas y, achicando los ojos, vi emerger por detrás de la mesa la blanca cabeza del tío que estaba sentado en un banquito. Parecía un viejo pájaro, uno de esos viejos cóndores que con las raídas alas abiertas toman el sol en la jaula del zoológico. El tío se caló los anteojos que extrajo lentamente de su estuche a presión y me observó en silencio con sus ojos legañosos como de vidrio mellado. ¿De quién sos? ¿De quién sos? Preguntó al cabo de un rato con una voz finita. Quería decir de quién era hijo yo, que es lo que se pregunto como se pregunta un muchacho cualquiera en los pueblos. Y yo dije, soy el hijo de Pedro Isidro. Él cabeció y repitió para sí sin reconocerme, posiblemente sin reconocer siquiera aquel hombre. Pedro Isidro. Pedro Isidro es mi padre, su hermano. Se levantó y caminó hasta mí, encorvado, me echó una afilada mano encima del hombro y preguntó esta vez, ¿de dónde venís, muchacho? No preguntó qué tal estaba la Ruta 7, ni tampoco supe si por fin habían asfaltado el fabuloso camino abragado. Luego supe por la tía Teresa que en esos días se había encontrado en la esquina de la tienda Ciudad de Mesina con Pepe Provenzano, que pateaba como siempre la calle vendiendo billetes de lotería, y con Pancho Tonelli, ambos bien finados. Lo mismo que la tienda, que cerró allá por el 58. Después, cuando trató de volver a la casa, no dio con la calle y, aunque pasó por enfrente de la puerta al recorrer el pueblo por tercera vez, no acertó a reconocerla. Por suerte se tropezó en la esquina del almacén inglés con el gordo de Nigris. ¡Oh! Otro muertito. Lo condujo siempre tan gentil caballero hasta aquella salteada puerta y se lo devolvió a la tía cuando ya oscurecía. Para Reyes vino la hija desde Buenos Aires y el tío se calzó los anteojos y le preguntó de quién era. A partir de ahí empezó a equivocar las puertas y los cuartos. A veces charlaba en los rincones del patio con personajes invisibles. No mucho después, como lo pronosticó la madre Benedicta, ni siquiera reconoció a la tía, a la que confundió una vez con Martita Romero, su primer filo, y otra con Filomena Perrone, que fue reina del carnaval del Club Porteño en el año 38. Acabo de volver del pueblo, y por eso pienso tan fuerte en el tío en esta noche de invierno mientras bebo un semillón en el bar Falucho en Fitzroy Luis María Campos.
Cuando fui a ver al tío, lo encontré acostado en el medio de esa buena cama inglesa con cabezales de bronce y remaches de cobre y elástico de flejes que perteneció a la familia Mediavilla. Y compró en un remate de Warnes, me acuerdo. Tenía puesto el tío un camisón de frisa y un gorrito de lana. Y de tan flaquito y huesudo se perdía sobre la pila de almohadas. Hace meses que no sale de ahí. Fuera de los límites de esa cama no reconoce nada en el mundo. A eso se ha reducido el suyo. Aquella buena cama inglesa de bronce bien lustrado. Sin embargo, no la pasa tan mal. Siempre tiene algún muertito con el que charlar y por detrás de las barras de bronce ve cosas de hermosa extravagancia, qué sé yo. Como el corso del año 23 o el circo Sarrazani, e inclusive el día en que el loco Garbarino ganó de tarro la Fondo de las 12 a Bragado.

0: ¿Será de los mejores cuentos que leí desde el ciclo que empezó hace 10 años? ¿Estará en el cuadro de honor? Es un cuento conmovedor, emocionante, de Haroldo Conti. Las 12 a Bragado, con todo afecto y para ustedes en la tarde del sábado.
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¿Sabes una cosa? Ya no tengo ganas de tirar las noches gastando mañanas. Me acuesto temprano, sorprendo mi cama y hasta me despierto cuando llega el alba. ¿Sabes una cosa? Se fueron mis ganas de andar por las noches haciendo macanas. Descubrí que hay cosas que antes no veía, cosas que se ven solamente de día. ¿Sabes una cosa? Ya no tengo ganas de andar por las noches gastando mañanas. Ya tengo conciencia del tiempo que pasa. Prefiero quedarme de noche en mi casa. ¿Sabes una cosa? Mejor te lo digo.

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0: Es la hora 18:51. La temperatura, 13 grados. La humedad, 78%.
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1: Es la hora 18:55 minutos.
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1: Es la hora 19 en punto.
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2: 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Mi nombre es Raúl, línea telefónica 2342-409676, manera de comunicarse con WhatsApp a la radio. Me podés escuchar en cualquier lugar del país y del mundo a través de la www.fmbragado.com.ar. Bienvenidos a un programa de radio. Bienvenidos a Romance Latino, un programa de radio que es de ustedes, que es mío. Gracias por quedarte. Vení. 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

Hermoso comienzo de Romance Latino, dice Mónica, aprendida a la radio con Graciela en la localidad de Alberti. Es hermoso ese tema, es hermoso Romance, muchas gracias. Juana dice, hola Raúl, buenas tardes, aquí estamos escuchando Romance Latino, te quiero mucho, muchas gracias. Gracias por estar allí del otro lado. Si te vas tú de aquí. Hola Lee, hola Ale, hola amores, corazones hermosos. A la distancia, el cariño muy pero muy grandote y aguante Mar del, aguante toda la gente de la costa atlántica. De ahí nos vamos a Monte, saludar a Barbie también, a la gente de Bahía Blanca, Puerta y Puerto del sur argentino, a Mario querido, el abrazo grande hermano, muchas gracias. Susana desde la localidad de Comodoro dice, Raúl, es imposible no escuchar Romance, ese tema es precioso, a mí también me gusta mucho, muchísimas gracias, gracias por quedarse conmigo. Hola Enrique, hola Graciela, hola Las Cuagas, se le viene una fiesta linda, aguante el tiempo para que pueda la gente de Warnes tener esa fiesta bonita que van a tener este fin de semana, aguante el tiempo, vamos. Lucía dice, hola Raúl, me encanta tu voz, muchísimas gracias, a mí también me encanta, es la que me da de comer, sí, muchas gracias. Gracias por el cariño y gracias por el respeto, sí, lo único es la voz, ahí va. Él se llama Dani Cabuche. El tema, si te vas, se me acaba la vida. Firme con Romance Latino. Muchas gracias. 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Gracias Eduardo, querido, por la información. El saludo muy especial y gracias por escuchar la radio. El paisa de Comodoro, el abrazote grande, Marisol, en la localidad de Tres Arroyos. El abrazote muy, pero muy especial para vos. Cecilia, de Medellín, Colombia. El abrazo muy especial para toda la familia. Un abrazo gigante, saben que los quiero mucho. Un abrazo. Hola Mabel, buenas noches, ¿cómo estamos? A cuidarse del frío, dice el Servicio Meteorológico Nacional. La temperatura comienza a cambiar, hay lluvias y lloviznas, mañana también, pero el tiempo va a ser de temperatura baja el sábado y también el domingo. Por lo tanto, se me abrigan y nada de andar desabrigados, que después les duele la espalda, están resfriados y se engripan. No se confíen en el tiempo. Gracias, Pablito Zulia, ¿cómo estás? Saludamos a Bernardo Coronel, a la gente del Club de Pesca. Espero que estén escuchando Romance. Y esta noche pedite una pizza, pedite las variedades de pizza que hace la gente del Club de Pesca allí con Bernardo Coronel. El abrazo, Berna, y el abrazo para toda la gente que escucha la radio y que son muchos los que se juntan allí en el Club de Pesca. ¡Vamos! Hola, Mingo, querido. El abrazo para vos y tu esposa y familia. Muchas gracias.

0: Laura dice, imposible escuchar, imposible no escucharte, Raúl, muchas gracias. Romance latino y compitiendo con la tele, no es fácil.
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0: 5 minutos antes de que terminara Vélez y Newell's, iba ganando Vélez 1-0, yo dije, no miro más, me vengo para Romance y que sea lo que Dios quiera. Así que no sé si ganamos 1-0 o nos empató Newell's. Pero me quedé ahí, no, digo, no miro los últimos 5 minutos porque siempre nos pasa algo. Espero haber ganado, porque ya debe haber terminado el partido de Vélez con Newell's, ¿no? ¿Te acordás de Cris Manzano? Pequeña mía. A ver.

0: Por eso no quería mirar los últimos minutos. No me vas a decir que nos empató Newell's, por favor. Pero bueno, muchas gracias. Empataron, dice Abelia, empataron, dice Ale. Bueno, muchas gracias. Me lo imaginaba. Hola Raúl, lo escucho y ya no, dejé la tele. Escucho Romance Latino, dice Araceli Rey. ¿Cómo estamos, Rey? ¿Cómo estás, corazón? Pero muchas gracias. Te juro que faltaban 3 o 4 minutitos para terminar el partido. Dije, no. Me voy a preparar Romance porque siempre nos pasa lo mismo. Íbamos ganando 1-0, atajó un penalazo el arquero de Vélez, que es un arquerazo. Y bueno, íbamos 1-0 y digo esto, y empató. Gracias Rubén, el panadero. Gracias Rubén, querido. El abrazo grandote. Muchas gracias. Vos también cuídate, Raúl, que te queremos sanito. No tomes frío, dice Juani. Muchas gracias. La noche. Romance Latino, ustedes del otro lado y la radio en la 95.5 y en el auto se levanta el volumen para escuchar a Bronco.
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0: Bueno, Raúl, un empate no es malo, no, es un puntito, pero viste, esos empates son dolorosos. ¿Te acordás de este tema? Bronco, Los Temerarios, que no quede huella, que no.

el te amo más grande del mundo para mi hija Mili, que está en la facu a esta hora y en estos momentos. Y que tenga una hermosa jornada, claro que sí. Que no te

0: Hola Raúl, qué hermoso en esta tarde escuchar Romance en Latino. No pasamos temas que nos pidan. Nunca lo hicimos y nunca lo haremos. Muchísimas gracias. Es la hora 7 de la tarde, 19 minutos en toda la República Argentina. Por eso quizás Romance en Latino es el mayor programa de trayectoria de Embragado, porque si tuviéramos que poner los temas que nos piden los oyentes, nos volvemos locos buscando uno y otro y otro y otro. Por eso es la política de Romance en Latino. Y eso me agrada que lo respeten. Muchas gracias. Bronca hoy, Los Temerarios, que no quede huella. Gracias Estela por estar del otro lado. Que no quede huella. Que no.
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0: En un Bragado que se presenta con lloviznas y la temperatura bajando hoy, bajando mañana y el domingo mucho más todavía. Desde Bragado, provincia de Buenos Aires, República Argentina. Estás en Romance Latino. Y ahora sí sale el Te Amo grandote del planeta para mi hija Milagros, que está en La Plata, en la Facu. Para mi hija Eli, que está ya descansando, imagino yo, licenciada en enfermería. Y para mi hijo Agustín, que estará trabajando, el loco de las motos grandes. El abrazo, los amo. Muchas gracias por estar en mi vida siempre.

los temas que alguna vez rodaban por las radios. En el recuerdo ahora, un grande de la música latina romántica. Hace muy poquito que nos dejó. Se llama Beto Orlando.

Beto Orlando con los cuatro soles en aquellos tiempos, por culpa de tu amor, un temazo que tuvo su gran tiempo de éxito. Desde Bragado, Argentina. Evelia, yo también estoy aquí escuchando Romance Latino, dice Evelia, muchas gracias por estar así. Martina dice presente en la mañana y también en la noche de Romance Latino.

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1: Lo que pasaba en la noche de romance, el señor Cristian Castro, volver a amar. El señor nacido en Cuenca, España, autor de letras preciosas. Quería recordar. Tuve la oportunidad de entrevistarlo, tuve la oportunidad de verlo en el Luna Park, tuve la oportunidad de saber de que es un gran poeta y en su Cuenca natal, allí en esa hermosa chacra llena de caballos árabes, escribía sus letras y los jueces más importantes que tenía y tiene Perales son sus hijos, precisamente. Perales, hoy me acordé de ti.

capricorniano como yo, pero canta más bonito, claro. José Luis Perales, ¿te acordás? Uno de los temas también que marcaron época, historia y una letra preciosa para esta noche de romance latino. Él es Franco Simone, Paisaje.

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1: Franco Simone con este paisaje, regalándonos en la noche de Romance en Latino. Información para lo que les gustan los fierros. La justicia federal determinó urgente la clausura del autódromo Roberto Mouras de La Plata por irregularidades administrativas. El circuito, que había mostrado despliegue policial con investigaciones en mayo y podría estar inhabilitado por 6 meses, se encontraba desarrollando la actividad y este fin de semana iba a tener precisamente fechas activas. A partir de este momento, el circuito está clausurado. El autódromo Roberto Mouras de La Plata está clausurado por irregularidades administrativas. Franco Simone, paisaje. Había un tema de Franco Simone que me encantaba mucho más que precisamente paisaje. Es este. Y lo comparto con ustedes en la noche de romance.
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amor mío. La tierra más fértil no la hemos sembrado todavía. La más verde primavera todavía no ha llegado. No hemos encontrado todavía el tesoro más grande ni el camino más corto. La más hermosa canción aún no la hemos cantado. Ni hemos comido todavía la fruta más madura, ni hemos bebido el mejor de los vinos. Y estoy seguro que las palabras más dulces que tenemos para decirnos, todavía no las hemos dicho. No te vayas entonces, quédate. Quédate conmigo y esperemos juntos los días más felices que todavía no hemos vivido.

El señor se llama Gianfranco Pagliaro. No te vayas, entonces. Gracias, Lucy. Luisita, corazón, ¿cómo estás? Bueno, hay que cuidarse, cuidarse y cuidarse, ¿no? Vos sabés que te entiendo un montonazo y hay que hacerle caso a los médicos, a los hijos, a los nietos. Y te voy a regalar el poema, porque sos vos, te voy a regalar el poema. Se llama Huellas. Y es para ustedes. Y para todos los que están en camita, para los que están así guardando reposo, escuchando la radio, les mando un abrazo gigante desde aquí, una pronta recuperación y saber de que cuentan con la radio para lo que necesiten. Huellas. Dice así.

una noche en sueños vi que con Jesús caminaba junto a la orilla del mar bajo una luna plateada. Soñé que veía en los cielos mi vida representada en una serie de escenas que en silencio contemplaba. Dos pares de firmes huellas en la arena iban quedando. Mientras con Jesús andaba, como amigos, conversando. Miraba atento esas huellas reflejadas en el cielo. Pero algo extraño observé y sentí gran desconsuelo. Observé que algunas veces, al reparar en las huellas, en vez de ver los dos pares, veía solo un par de ellas. Y observaba también yo que aquel solo par de huellas se advertía mayormente en mis noches sin estrellas, en las horas de mi vida llenas de angustia y tristeza, cuando el alma necesita más consuelo y fortaleza. Pregunté triste a Jesús: Señor, tú no me has prometido que en mis horas de aflicción siempre andarías conmigo. Pero noto con tristeza que en medio de mis querellas, cuando más siento el sufrir, veo solo un par de huellas. ¿Dónde están las otras dos que indican tu compañía? Cuando la tormenta azota sin piedad la vida mía. Y Jesús me contestó con ternura y comprensión: escucha bien, hijo mío, comprendo tu confusión. Siempre te amé y te amaré, y en tus horas de dolor siempre a tu lado estaré para mostrarte mi amor. Mas si ves solo dos huellas en la arena al caminar y no ves las otras dos que se debiera notar, es que en tu hora afligida, cuando flaquean tus pasos, no hay huellas de tus pisadas, porque te llevo en mis brazos.

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0: 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La noche. 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La línea para comunicarte con nuestro programa es el 409676 y en ellas han llegado varios mensajes que tenemos allí en espera, perdón. Así que muchas gracias. Hola, Minguito, buenas tardes. Raúl, como siempre, escuchando tu buena música, la buena música, Mingo y su señora, que son los que hacen los pasteles más ricos de Bragado, y está ideal este finde para las tortas fritas, porque va a llover, va a hacer frío. 544921. Un abrazo grande, Mingo, querido. Un saludo para vos también. Hola, Raúl, escuchando y disfrutando de la buena música, dice Inés. Muchísimas gracias. Feliz noche, Raúl. Feliz noche, María Luisa. ¿Cómo estás? Que tengas una hermosa jornada, un hermoso fin de semana. Cada uno de ustedes por estar así,
1: Pensamientos.
0: Cristina dice: hola, Raúl, me enamora tu voz, me encanta el poema Huellas y lo digo con mucho cariño. Te mandamos un abrazote grande, estamos todos en familia escuchando tu programa, muchas gracias. Mientras hacen algunas cosas, por supuesto, ¿no? Si están haciendo cena, no me manden fotos, porfa. La canción que algunos quieren escuchar. ¿Cuántas veces fingiste ser fuerte? ¿Cuántas veces dijiste estoy bien? Y el mundo dormía tranquilo. Y tú peleabas otra vez. Letras de Romance Latino. Si no puedes dormir esta noche, escucha esta letra. Y claro, Romance Latino siempre será el mensaje de afecto, de cariño y de respeto.

0: descansa. 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
1: Andrea dice: hola Raúl, que no se termine Romance Latino. Y sí, falta, ya llegamos a la primera hora. ¿Cómo pasa el tiempo? Me encanta, muchísimas gracias. Aunque estés lejos, aunque estés lejos, te siento cerca. En cada canción que sale al aire, en cada silencio de la noche. No te puedo abrazar con mis brazos, pero te abrazo con el pensamiento. No, no te puedo besar, pero te nombro despacito, como se nombra lo sagrado. La distancia no es olvido. La distancia es la prueba de que el amor es tan grande que ni el mapa lo puede encerrar. Te espero aquí, aquí, en la voz, en la radio, en el corazón, en las labores. Sí, porque la radio te brinda afecto, amor y cariño y compañía en cada tema. Por eso, te espero aquí en la frecuencia 95.5. Te espero aquí en Romance Latino en Concierto, el programa de mayor trayectoria que nos une a través de la música, aunque estemos lejos, lejos, lejos, y a veces, aunque estemos muy cerquita. Las canciones nos hacen bien, pero muy bien. Los Iracundos.

los temas que alguna vez te enamoraron. Caminan muchísimo en este fin de semana, en este viernes precioso, para ir preparándose, para pasarla muy bonito, el día más bonito de la semana, viernes. Para descansar, claro, ya, ¿no es cierto?

lo que pasaba en la noche de Romance Latino. El señor José Vélez se muere por mí. La noche, Romance 409676, la línea. Sole dice: hola Raúl, hoy es mi cumple. El mejor regalo son las canciones de Romance Latino. Bueno, muchas gracias y que tengas una maravillosa vida. Y hablando de cumple, saludamos a Nico Mugruza también, claro, y a todos aquellos que están cumpliendo años y que la están pasando bonito en este día, y algunos que van a festejar mañana, ¿no? Bueno, el abrazo grandote. Gracias, Jorgito, también por estar. Alberto dice: presente. Hola, Raúl, arriba del auto, escuchando Romance. Dice: me hace más cortito el laburo. Bueno, saludamos a todos los amigos que están transitando la Ruta Nacional 5. Te hago compañía hasta 9 de julio, te hago compañía hasta Chivilcoy. Si vas por la Ruta Nacional 5, con cuidado, que la ruta está hecha papa. Y si vas por la 46, provincial, rumbo a 25, te acompaño también. Y si vas hasta Junín, te acompaño un rato, dale. Perales, se te quiero tanto en Romance Latino.

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1: Hola Raúl, hola Sandre, ¿cómo estás? Hola Sebastián, ¿cómo estás? Muy buenas noches, prendido a Romance Latino. Hoy puedo escucharte tranqui, ya que mañana no laburamos, qué suerte. Aprovecho a mandarle el cariño a toda la gente del Hospital Municipal San Luis, a los que están trabajando hasta ahora, a los que ya han trabajado, se están retirando. El abrazo especial para la Guardia de la Salud del Hospital Municipal, a todos los que laburan en las salitas, a los que están allí trabajando, muchas, pero muchas gracias por hacerlo. El abrazo grande y no olvidarnos de todos los maestros y maestras que hoy seguramente se irán a reunir con alguna cena, con algún convite, con alguna cosa linda, los maestros y maestras de Bragado y de todo el país. Él es Gary. También tuve el placer de presentarlo, entrevistarlo y también hablar con él hace ya mucho tiempo. Él dice, cuando se acaba el amor, tuve el honor de que él dijera, Raúl, yo sé que vas a hacer una nota y te vas, pero antes de irte en el escenario, quédate que quiero cantarte precisamente el tema Ángel y el tema Cuando se acaba el amor, porque yo sé que vos después te vas, sí, es verdad. Así en las notas me iba, entrevisté a muchísima gente, de los que ustedes ni se imaginan, y tuve la suerte y el honor de tener amigos como Gary, que él dice, cuando se acaba el amor.

los temas. Los temas que alguna vez se te enamoraron, los temas que alguna vez se fueron éxitos. En este caso, la voz de Gary, Cuando se acaba el amor, nos visita en la noche de Romance Latino, noche de viernes, la más bonita de la semana.

Gracias, Pablo. Gracias, muchas gracias, Pablito. Y gracias, Nancy, también. Dice Tere que le encanta Romance y escucha y ve la tele. No sé cómo hacen. La verdad que me asombran. Mirar la tele, escuchar Romance, las dos cosas, es algo... Pero bueno, cada cual sabe, ¿no es cierto? Muchas gracias. Hola, Rauli. Estoy escuchando la radio mientras hago un poco de bicicleta. Bueno, bueno. Hace un ratito, ahí, acá, nos escribió Romy, dice que estaba caminando y escuchando. Está fea la noche. Bueno, ¿está fea para qué? Porque está. ¿Cómo está el clima por fuera? Porque yo no veo. Claudita dice que está escuchando la radio. Muchas gracias. ¿Está lindo para caminar y escuchar Romance? ¿Eso me querés decir? ¿En el acceso? Digo yo. Gracias, Martín, querido. Muchísimas gracias. Bueno, de los que estén afuera, que me digan cómo está este Bragado. Si está lloviznando o si está todo tranqui. Porque no salí yo todavía afuera. Tengo cámaras y todo, pero vos sabés que con las cámaras no se puede ver la lluvia en el piso. No la veo. Muchas gracias. Gracias, Mirta. ¿Cómo estás? Gracias, Tommy. Gracias, Alicia, la number one, la número uno. Y Raulito, el abrazo grande. ¿Cómo están? El señor se llama Emmanuel. En la cortina musical, tengo mucho que aprender de ti.

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1: Este tema le gusta a mucha gente y siempre en romance lo piden y se lo regalamos de esta manera. Luján, gracias por estar. Luján de Vicente, ¿cómo estás? Patricia, hola Chiquita Ferrer. Hola Sandra, ¿cómo estás? Martu, Belizán, Eduardo, García, Adriana, muchas gracias. Susana y Teresa y Elsa, Esther Russo, ¿cómo estás, Elcita? Ana Francisca dice presente, igual que Gladys, el abrazo grande, muchas gracias. Isidro, mira vos, Teresa y Marta, y bueno, ¿cuántas Martas? 1, 2, 3, 4, 5, o sea, más o menos. Le vamos a pensar a poner números, ¿no? Como Alicia era número 1 y así sucesivamente. Lejos de los ojos, Django, en la noche de romance en latino. Mira qué lindo suena esto.

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Quédate conmigo hasta las 9 de la noche.

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0: de la noche. Uno de los temas que serán éxitos en la noche de romances latinos.
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0: Llega ahora el Blue.
1: Era.
0: Gracias por los mensajes. Ya voy a ello.

María Laura dice, primera vez que escucho Romance, me encanta este programa. Es de Bragado, está en vivo. Y es el de Mazorta Sectoria, nuestra ciudad. Bienvenida. Qué hermoso Romance Latino, qué música tan linda. Muchas bendiciones, dice Rubén y Graciela. Gracias a ustedes por estar del otro lado. Desde Montevideo, Uruguay, buenas noches, dulces sueños, hermoso Romance Latino, dice la gente de la República Oriental del Uruguay. Gracias Nori, gracias gente. Hola Raúl, muchas gracias por estar, te felicito Raúl, me enamora cómo recitas los poemas, precioso, precioso, precioso, me voy a dormir pero muy feliz. Bueno María Luisa, muchas gracias. Gracias por estar del otro lado. Evelia, Raúl, estoy escuchando esa bella música y no quiero ni mirar la hora, qué rápido que pasa el tiempo, por favor. Sí, claro, bueno, eso quiere decir que les gusta el programa y a mí me agrada que así sea. Gracias, Eve, muchas gracias. Horacio dice, presente también, nosotros también somos románticos, Raúl, y claro que sí, caramba. Comodoro Pi, presente, gracias por estar del otro lado. Warnes, Raúl, vas a estar en Warnes, quiero conocerte, dice la gente así. Vamos a ver si vamos a Warnes, si hace frío no vamos. Espero que esté lindo y que la gente pueda vivir la fiesta de Warnes. ¿Sabes? Hay varias personas que querían conocerte, lo mismo me pasó en Olascuaga y me fui enseguida, caramba. Pero qué cosa seria. Bueno, vamos a ver qué hacemos, ¿eh? El abrazo grande a la localidad de Warnes, a toda la bella, hermosa gente de Warnes que van a tener su fiesta este sábado y este domingo. Que Dios los ayude con el tiempo, por sobre todo. Y bueno, tampoco voy a estar diciendo acá estoy, ¿eh? No soy de... Mientras pase desapercibido, mejor. Así que bueno, pero vamos a tratar de estar, claro, vamos a tratar de estar, aunque sea un ratito, veremos, ¿eh? No prometemos, pero gracias infinitas, porque eso se llama cariño de verdad. Muchísimas gracias, Warnes. Vamos a ir. Gracias, Emilia. El abrazo, corazón. Muchas gracias. La tarde noche. Esperemos que María Luisa tenga 80 años. Ya que dice que enamora los poemas, pero es muy normal. Es muy normal que los poemas... Hay algo que siempre voy a decir y con mucho cariño. Dios me ha dado, lo único que me ha dado, aparte de los tres hijos más bonitos, me ha dado pelear por la vida, con la salud, con todo lo que hemos salido adelante. Me ha levantado de las cachetadas y de las trompadas que la vida te suele dar. También me ha regalado cosas hermosísimas. Pero me dio también, solo Dios lo sabrá, una poca voz como para que le agrade a la gente, y esa voz es mi herramienta de trabajo. Y cuando te elogian que los poemas, cuando te elogian la forma de hacer radio, más allá de que a veces me enojo en la mañana, ¿no? Pero el romántico es este, el Raúl auténtico y el que les habla con el corazón es este. Ojalá pudiera tener una Argentina en la cual solo tuviera que leer poemas porque todo marcha bien en nuestro país. Y a veces me enojo. Así que nada. Pero es normal eso cuando dicen, bueno, me enamora tu voz, me encanta. Bueno, eso es cariño. Siempre lo tomé como mucho cariño, como mucho respeto, porque si me conocieran salen corriendo. Una cosa es la voz y otra cosa es quien está detrás de esa voz, ¿no es cierto? Claro, eso es una voz, es 1,80, 1,90, pelo largo hasta la cintura, ojos verdes y ojos de colores como ustedes, claro que vivas que son. Y sí. Y después cuando tocan timbre y sale Raúl y dice, escúchame, ¿está Raúl? Soy yo. No, ¿en serio? Chao, hasta luego. Bueno, ella ya me olvidó y yo la recuerdo ahora. Estás conmigo hasta las 9 de la noche. Yo soy feliz que ustedes estén felices y que me quieran, claro. A mí me gusta eso. Lo prefiero antes de que me hieran, claro.

información que llega a nuestra mesa de trabajo y por eso digo, viste cómo cambia todo. Buenas noches, Raúl, discúlpame la molestia, te comento algo. Hace un rato estaba dando vuelta por el centro, en una esquina de la Plaza de Bragado, que está haciendo cruz con la terminal, estaba Luquitas Pellegrino, con un ataque de nervios llorando porque un par de pendejos malparidos, varones y mujeres, estaban cargando e insultándolo. Yo me bajé a ayudarlo y avisé a la policía. Tengo una bronca porque ya no se respeta nada. Mauricio, querido, primero agradecerte el gesto de haber hecho eso que quizás todo Bragado lo hubiera hecho. Yo no entiendo, por eso, mirá que justo estábamos hablando precisamente cuando a la mañana me enojan las injusticias y en romance latino decimos poemas. Y hoy me toca leer esto al cierre ya de nuestro programa y es doloroso de verdad. A Luquitas le mandamos un cariño muy grande, a sus seres queridos también, Nene está bien, pero ha sido contenido por supuesto, pero a mí me da mucha bronca, Raúl, que no se respeten estas cosas. Y estos chicos, varones y mujeres, es algo que no puede ser. Yo tengo a mi hermano con discapacidad, dice Mauricio, y esas cosas de gente de miércoles me indigna y me da bronca. ¿Qué sociedad de miércoles tenemos? Nos estamos volviendo cada vez más malos. Mauricio, querido, te mando un abrazote grandote y gracias por el mensaje. Gracias por el mensaje. Así que nada, ¿qué voy a decirte, hermano? Agradecer que hayas estado y que hayas intervenido allí para que esté bien, en este caso Luquitas, y que lo has ayudado, que eso es lo más importante. Así que nada, muchísimas gracias por el mensaje. Muchísimas gracias. A mí también me da mucha bronca. 40-96-76, línea para oyentes. Estas cosas pasan también en la ciudad de Bragado y esperemos que se pueda solucionar. Espero que los padres de estos chicos puedan hablar con ellos hoy y preguntar qué hicieron. ¿Qué hicieron? ¿Qué fue lo valiente que hicieron? ¿Cuál fue la viveza que hicieron? ¿Y qué les reporta haber hecho eso con alguien que tiene una discapacidad, pero la pelea todos los días?

Patricia dice, yo estoy recelosa también de esa señora. ¿Cómo va a decir? Bueno, yo los quiero. Y no, y dice, y ni te conozco, pero mejor así entonces. Qué lindo es eso. Nos hacen bien al alma, de verdad. Dice, no seas modesto, me dice por acá, no sé lo que es eso. Pero bueno, no, soy de un carácter bastante importante, y estricto por sobre todas las cosas. Y por eso, mira, fíjate lo que estábamos hablando recién y qué terminamos diciendo ahora, ¿no? Qué cosa seria. Nada, quiero agradecer que tengamos embragado seres humanos solidarios y atentos a lo que le pasa al otro. Eso se llama empatía y eso a mí me viene bien. Así que nada, saludos para Sonia y para Vale, muchísimas gracias. Tienen toda la razón del mundo, Raúl. No solamente hablas bonito, sino que hablas con el corazón. Y en la mañana te escucho porque sos muy sincero. Pero bueno, muchísimas gracias. Pero muchísimas gracias, infinitas gracias a todos. Ya estamos redondeando los 47 minutos pasadas a las 20. Yo no quiero que termine Romance, dice Gra, pero tenemos que terminar a las 21, claro que sí. Así descansamos, dale. Este es de lunes a viernes, Romance Latino. Así que nos vamos a encontrar el lunes

Django nos dejaba el primer beso en los últimos minutos de nuestro romance latino de la noche más bonita de la semana.

La señora se llama Ana Gabriel. Historias de la vida. Ahora, para regresar, es demasiado tarde.

Clarito como el agua, dice Ana Gabriel, ahora lo debes de entender, ahora es demasiado tarde. Un poquito de este tema, pedido está.

tengo que hacerlo. Esta letra se trata de esa palabra, de esa enfermedad, de eso que se dice Alzheimer, eso que se llama demencia, eso que hace olvidarse a los seres que uno ama. Y mucho peor todavía, es aquel que está bien, viendo a todos aquellos que padecen esta enfermedad, sabiendo que pueden ser padre, madre, abuelo, hermano o lo que fuere. Decir de pronto a quién fue tu padre o quién es tu padre, te diga, ¿y vos quién sos? ¿Y por qué estoy acá? Y de pronto en un momento de lucidez te diga hija o hijo, esa es una enfermedad horrible, pero está y la tenemos que enfrentar con el amor, el cariño y el afecto y la fe en Dios. El tema se llama demencia, lo escuchamos un poquito, dale.

muy difícil no escucharlo completo al tema. Por eso lo compartíamos en forma completa en la noche de Romance Latino. Y llegó el momento de irnos. Nos vamos despidiendo. La noche ya se duerme, pero el amor que dejamos en el aire, les prometo que va a quedar encendido de aquí hasta el lunes. Gracias por estar del otro lado. Gracias por sentir conmigo cada mensaje y cada canción. Y este abrazo a la distancia o cerquita. No es un adiós, ¿eh? Es hasta el lunes donde nos vamos a volver a encontrar, vos y yo, en este mismo lugar, en esta misma frecuencia, donde el amor nunca duerme. Que descanse, Bragado, que descansen todos. Nos encontramos el lunes en la noche de Romance Latino. Gracias, Bragado, gracias, país, y a pasarla bonito. Que tengan un hermoso fin de semana los seguidores de Romance Latino. Mañana, si Dios así lo permite, estamos en Mañanas de Radio, de lunes a sábado, de 9 a 13, hablando de todo un poco. También de todo lo que está sucediendo en nuestra ciudad. Gracias, Bragado, buen descanso, se los quiere. Que tengan dulces sueños, que descansen. Chao, chao, chao.

0: Es la hora 20.
1: 58 minutos.
0: La temperatura 11 grados. La temperatura 11 grados.

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1: Es la hora 21 en punto. La temperatura 11 grados. La humedad 85%.